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5: ¿Qué tal? Buen día, les saludo para todos ustedes y el agradecimiento por estar en compañía de La Querendona 1270 AM y también, por supuesto, en compañía de las emisoras hermanas con las que estamos a esta hora iniciando nuestro noticiero, llevándoles a ustedes la mejor información, todos los detalles de lo que va pasando a nivel regional, también, por supuesto, a nivel de Colombia y del mundo. Mi nombre es Jan Bermúdez, gracias por estar con nosotros, gracias por estar conectados a través de las diferentes plataformas digitales y a través también de los diferentes medios y diales de nuestras emisoras. Empezamos de una vez con información, con las noticias, pero por supuesto en la voz de Juan Alejandro García. Juan, ¿qué tal? Buen día, bienvenido a esta mañana.
6: Hola.
5: De información.
6: Hola, Jan, buenos días para usted, buenos días para todos nuestros amables oyentes y, como usted lo decía, también para nuestras emisoras aliadas a esta hora de la mañana. Hoy es viernes, preámbulo del fin de semana. Hoy amanecimos con lluvias en distintos sitios de la ciudad de Pereira, en el departamento de Risaralda. Una lluvia que inició a eso de las 5 de la mañana, estuvo bastante fuertecito, pero de verdad que nos agrada mucho, Jan, y a todos los oyentes, que tengamos lluviecita, ¿no? Esta lluvia que a veces ayuda a refrescar un poquito. ¿Hacía cuánto no usted utilizaba esa chaquetica, Jan?
5: Pues, Juan, ya hace varios días, yo creo que por ahí 15 días más o menos,
6: ¿sí?
5: Que esta es la impermeable, la de salir para lluvia. Y ya hace varios días, entonces siempre se agradece, y más que si es en la madrugada mucho mejor, porque el día empieza fresco y pues puede uno utilizar y aprovechar el resto del día para hacer sus cosas, sus diligencias, sin pensar que es que ya llovió y no voy a poder salir.
6: A pesar de la lluvia, desde el Aeropuerto Internacional Matecaña nos acaban de confirmar que el aeropuerto está habilitado, que no tiene restricción y que no tiene ningún problema, y que los vuelos que salen directamente desde Pereira hacia la capital de la República están saliendo sin novedad. Así que si usted a esta hora que nos escucha y tiene un vuelo programado en horas de la mañana, no se preocupe que el Aeropuerto Internacional Matecaña está habilitado a esta hora. 7:04 a.m. y la noticia internacional más importante, Jan, es lo que ocurrió el pasado año 2001, ¿se acuerda? El 11 de septiembre, hace 25 años ya está cumpliendo hoy de desaparecer las Torres Gemelas cuando se llevó a cabo un acto de terrorismo sobre estas importantes torres que definitivamente también deja marcado a todo el mundo sobre lo que pasó en ese año especialmente. Ya van 25 años. ¿Cuántos años tenía usted, Jan? Está muy joven usted todavía.
5: Yo tenía 11 años más o menos, Juan, pero lo recuerdo muy bien. De hecho, recuerdo que estaba en una cita de... Obviamente uno a esa edad pues no entiende el nivel de implicación de lo que pues era, fue ese atentado en ese momento. Pero pues yo recuerdo que estaba muy pequeño con mi mamá, estaba en una cita en el seguro para el odontólogo. Y pues yo veía como en la noticia pues el impacto. Y pues obviamente uno pregunta y claro, uno le explican, pero uno no entiende la importancia. Recién con los años es que uno se va dando cuenta de la gran tragedia que fue esto.
6: Y ya van 25 años. Ahí está. Entonces, el tiempo no se detiene. El tiempo avanza y rapidito, como lo hicimos en el día de ayer, que completó también ya un mesecito de ese terrible terremoto que deja marcado el corazón de todos los risaraldenses y gran parte de Colombia. Son las 7:06 a.m. 7:06 a.m. Estamos emitiendo desde el Mall San Pablo, kilómetro 5, vía Armenia, con la mejor empresa de seguridad. 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El pronóstico de clima para tener en cuenta entonces si voy a continuar con esta chaqueta, si ha listo la sombrilla o si ha listo el paraguas, como dice mi abuelita, o qué hacemos, porque Pereira es así, un cambio climático. Tenemos solecito, después pasamos a la lluvia.
5: Pues hoy vamos a tener un día como de los que me gustan a mí, le cuento, Juan, porque a esta hora tenemos 17 grados centígrados, ¿sí? Son 17 grados centígrados y la temperatura máxima hoy estará rondando sobre los 25 o 26 grados centígrados. La sensación térmica estará rondando los 30 a 31 grados, pero no tendremos un sol intenso. Se espera que sea un día, así como se dice popularmente, arratonado, grisáceo. El solecito va a estar por allá muy escondido detrás de las nubes, muy tímido. Entonces una buena temperatura, pero sin ese sol picante y de pronto a veces que también se vuelve intenso. Hay una pequeña posibilidad de lluvia, pero digo que es muy pequeña porque el porcentaje es muy bajo en horas de la tarde. Sería después de la 1 de la tarde, pero realmente es poca las posibilidades. Y así nos iremos el resto de la tarde en un clima más o menos similar al que tenemos a esta hora de la mañana. Ya son las 7:07.
6: 7:07 y Pereira se viene reconstruyendo poco a poco. Se continúan los hechos de demolición justamente en la parte céntrica de nuestra ciudad. Recordemos que algunos alcaldes municipales del departamento de Risaralda viene manifestando su preocupación a raíz de que en el gobierno nacional les comentaron que hasta que no se consolide la última persona damnificada por causa del terremoto del pasado 10 de agosto, no se van a entregar las ayudas. Ellos, como el municipio de Apía, nos manifestó Andrés Hoyos, y también Guática con Ferney Castro, nos decía justamente que están preocupados porque los damnificados esperan esas ayudas, pero que hay que esperar que se consolide Pereira y Dos Quebradas. Ellos entienden la magnitud de la problemática que vivió Pereira y Dos Quebradas y creen que se van a demorar un poco más, pero los damnificados son los que no van a esperar. Esa es la preocupación latente entonces que existe en estos momentos por parte entonces de la reconstrucción de Pereira y el departamento de Risaralda. Y la noticia también que viene a través del gobierno nacional es lo que dijo el ministro del Interior, el señor Lara, que dijo que Pereira va a habilitar 10 oficinas bancarias móviles tras el terremoto para que vayan acudiendo entonces poco a poco. Estas oficinas bancarias móviles continúan circulando por la ciudad. Escuchemos lo que dijo justamente el ministro del Interior.
7: Bueno, rápidamente un mensaje para los amigos de Risaralda, Pereira. Por solicitud de las autoridades, pues estuvimos revisando la situación de los bancos, porque hay de 75 bancos que hay en Pereira, 70 están cerrados. ¿Por qué? Básicamente, pues porque están haciendo una evaluación de los daños estructurales y no se han reabierto los centros comerciales. Entonces, compromiso de los bancos a través de su bancaria con Jonathan Malagón: llevar oficinas móviles a la ciudad, que empezaron a llegar en el día de ayer. Se espera que de aquí al domingo tengamos, pues además de las 5 sucursales abiertas, 10 más gracias a estas estructuras móviles. En segundo lugar, la gente pues depende del retiro de efectivo en los cajeros. Garantía por parte de los bancos de que se va a surtir de efectivo esos cajeros de Sana, surtir efectivo esos cajeros de Pereira con aprovisionamiento desde Buga y Tuluá. En eso estamos avanzando. Cuando se reabran los centros comerciales, habrá acceso pues a estos bancos, a estas sucursales. Esas son tareas que nos ponen y tareas que vamos resolviendo.
6: 7:10 a.m. Ahí estaba entonces el ministro del Interior, el ministro Lara, hablando justamente que comenzaron ya a rodar por algunos sitios de la ciudad de Pereira algunos móviles de algunas entidades bancarias, que es muy importante lo que él decía. Infortunadamente hay algunos centros comerciales que todavía no han habilitado, por ejemplo, el Bolívar Plaza. Estamos hablando de que la Arboleda tiene algunos horarios, el Victoria también. Entonces, ¿qué se hace? Se hace con este oficinas bancarias móviles que puedan acudir. Por eso lo hemos dicho, Jan, qué importante es deshabilitar el centro de Pereira y traerlo, por ejemplo, el Mall San Pablo tiene también disponibilidad. Creo que para Cerritos también se puede tener un centro alterno, pero que no quede todo refugiado justamente en nuestra parte céntrica, porque mire hoy lo que estamos padeciendo muchos, que no tenemos en estos momentos cajeros automáticos, tenemos que pagar algunas situaciones de impuesto y no hay en el momento, así que hay que cambiar, esto nos debe de servir para renovar ese centro que tanto queremos y que obviamente queremos ver. 7:11 a.m, son las 7:11 a.m, recuerda que estamos a nombre de la mejor empresa de seguridad, a Inca Seguridad.
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6: Siete de la mañana, 12 minutos, 7:12 a.m. Y para aquellos oyentes que nos vienen preguntando justamente por el pico y placa, recordemos que desde la semana pasada se tomaron algunas alternativas, se tomaron algunas medidas para llevar esta norma del pico y placa, pero de verdad hoy confunde a nuestros ciudadanos, hoy confunde a nuestros oyentes. ¿Por qué? Porque resulta que, por ejemplo, que se venía impar par en placas de vehículos, pues esto cambió. Entonces, por ejemplo, en el día de hoy, 11 de septiembre, don Jan, ¿qué vehículos no pueden transitar hoy en Pereira o su área metropolitana?
5: Juan Alejandro, el día de hoy, pues hay que recordar previamente que el horario va desde las 8 de la mañana hasta las 6 de la tarde. Eso va normal, eso no ha cambiado hasta el momento. Pero hoy viernes se hace la rotación, por así decirlo. No podrán transitar los vehículos cuya placa termine en número impar, es decir, las placas que terminen en 1, 3, 5, 7 y 9. Por supuesto, haciendo la salvedad de que las motos podrán circular sin problema, no están adheridas al pico y placa, pero también ese pico y placa aplica para carros híbridos y eléctricos. Les recuerdo, hoy viernes es con el 1, 3, 5, 7, 9, vehículos impar no pueden transitar el día de hoy y la próxima semana es cuando vuelve otra vez a rotar el pico y placa, que en el próximo viernes les toca a los pares. Y sábados hay que también hacer la salvedad que no hay pico y placa. Sábado y domingo no hay problema.
6: Muy bien, 7:14 a.m. y hablando de movilidad, el Instituto de Movilidad de la Ciudad de Pereira y el Gremio de Taxistas unen esfuerzos para acompañar la recuperación de nuestra ciudad tras el terremoto del pasado 10 de agosto. Esto nos dijo justamente el director Mauricio Vega, director del Instituto de Movilidad de Pereira.
9: Mauricio Vega López, director del Instituto de Movilidad. La reconstrucción de nuestra ciudad es una tarea de todos. Tenemos que estar recorriendo las calles y escuchando la voz de las personas que día a día están evidenciando y participando de primera mano en esta reconstrucción, en esta reactivación. Hoy estuvimos reunidos con todo el gremio de los taxistas, con los gerentes de las empresas de taxis de nuestra ciudad que prestan el servicio en el área metropolitana. Es muy importante escucharlos, saber cuáles son las necesidades, saber cuáles son las prioridades y escuchar esas alternativas, esas soluciones y esas evidencias que nos dan día a día para aportar el granito de arena para esta reactivación, porque Pereira renace.
6: Bueno, ahí está la invitación por parte del director del Instituto de Movilidad de Pereira, hablando justamente sobre lo que se viene trabajando junto con el gremio de los taxistas, que es muy importante además apoyarnos entre todo. Poco a poco vamos reconstruyendo nuestra ciudad de Pereira, la Perla del Otún. ¿Ha tenido usted de pronto la oportunidad, Jan, de visitar la ciudad, la zona céntrica?
5: Pues, Juan, de hecho lo menciona y se me pone la piel chinita. Lo hago y lo he hecho con dolor, con tristeza. Pero sí, es como se lo había hecho, creo, fuera de micrófonos hace unos días. Es como usted encontrarse con 12 realidades completamente distintas. Es como usted ir y de pronto estar como en el pasado, porque es como entrar usted en un pueblo donde las calles son pedregosas, polvorientas, donde hay construcciones a medio hacer, y está la otra parte de la ciudad donde usted se encuentra edificios elegantes, bonitos, bien construidos. Entonces es triste, y pues todos los días, obviamente, en la medida que se van demoliendo edificaciones, pues pasas por acá, dices, ve, esta casa o este edificio quedó medio a medio caer, pero ahí está, y al otro día pasas y ya no está, o está ya hecho polvo. Entonces es como cada vez como un golpecito más al corazón en la medida que vas adentrándote en la zona céntrica de Pereira.
6: Sí, señor. Así que lo que usted dice, cuando uno pasa por el centro de la ciudad de Pereira, siente una nostalgia, una tristeza, pero también una esperanza de ver una ciudad diferente, distinta. Ayer, por ejemplo, con nuestros invitados, ellos proponen justamente, por ejemplo, que claro, que se hagan unas modificaciones en la parte céntrica, pero sería ilógico volver a ser uno lo que teníamos. No, es renovar para ascender, para mejorar. Por ejemplo, la calle La 18, hay que analizarla bien. A mí me encantaría ver un sendero ecológico, sería espectacular. Todo esto, qué buen hombre, y vamos a intentar llamar a Julián Buitrago, porque él es el director de planeación con el gobierno nacional, y que nos vaya hablando de cómo se piensa hoy por hoy, cómo quiere ver nuestra ciudad, ya que él es pereirano y trabaja hoy con el gobierno del presidente de la Esprilla, y es pereirano, entonces nos encantaría hablar con él justamente hacia dónde quiere apuntar nuestra Perla del Otún. Lo que habíamos dicho, sabemos que hay una amenaza latente con el tema de Lego ya, que muchos dicen, claro, no es por causa, lo que pasó no se le va, ni menos si no se ha hecho todavía una investigación previa. Pero posiblemente ahí está Lego ya desde 1930, todos los pereiranos sabemos la historia. Entonces hay que cambiar, hay que renovar el centro. Y de eso, por ejemplo, ayer Alexander Molina, el ingeniero que nos acompañó en el día de ayer, justamente habló de esto y me llamó mucho la atención, porque ¿hacia dónde queremos ver a nuestra ciudad? Escuche a todos los oyentes, los invito a nuestros seguidores de redes sociales, a lo que decía justamente el ingeniero, donde nosotros compartimos totalmente y estamos de acuerdo con lo que él propuso en el día de ayer.
10: Ese es uno de los componentes que hay que cambiar, pero también nosotros podemos transformar la ciudad de manera que no sea solamente un escenario donde existan unas construcciones y la gente circule y compre unas cosas, sino que sea realmente una ciudad, un escenario disfrutable. Voy a poner un pequeño ejemplo con respecto de los artesanos. El paradigma seguramente será si los artesanos que estaban en la 18, ¿sí? perdieron esos espacios, entonces vamos a otra vez crear el mismo espacio para los artesanos y que lleguen ahí a vender sus cosas. Pero qué tal si pensamos en que no sea solamente reemplazar un edificio por uno más nuevo y reforzado, sino por todo un ecosistema, donde tengamos en unos bajos los talleres, en un segundo piso el escenario de formación, en un tercero o cuarto piso las oficinas de la alcaldía que le ofrecen, o las instituciones que le ofrecen acompañamiento al emprendimiento, salones de collab, y en ese primer piso, que es el que da acceso a la calle, se puedan hacer las ventas, y que armemos no solamente un reemplazo de esa edificación, sino que aprovechemos la oportunidad para armar todo un ecosistema productivo y tejido social que nos permita salir adelante. Están planteando, por ejemplo, el tema del parque lineal o del parque sobre el Egoyá. ¿Y qué tal si esa puede ser al estilo de los senderos en Europa, en Francia, en España, lo que llaman en Francia las promenades? Son senderos de 1 o 2 kilómetros, de 500 metros, donde se da la vida artística, cultural, pero también donde se tejen las relaciones de la ciudad en esa zona, que conecte con la Circunvalar, llegue a la Rebeca y luego por Pinares llegue hasta la Universidad Tecnológica de Pereira, donde podemos juntar a toda la ciudadanía desde el ejercicio académico, pero también a toda la ciudadanía, digamos, del sector productivo, de los barrios, en un solo circuito cultural y en un tejido social seguro y transitable también.
6: Aquí estaba entonces Alexander Molina, ingeniero eléctrico, y nos hablaba justamente entonces de cómo se quiere ver esa ciudad más adelante. Senderos ecológicos, propone él, y además también aprovechar algunas infraestructuras que ya fueron demolidas por su antigüedad. Entonces allí apuntarle, por ejemplo, a escuelas de formación para todos los niños y niñas, y sobre todo de bajos recursos. Qué bueno sería, qué bueno ver esa ciudad latente, y obviamente una ciudad que se promueva para el bien de nuestros niños. Son las 7 de la mañana con 21 minutos, 7:21, y la policía del departamento de Risaralda logra grandes resultados en nuestras vías principales. Esto es lo que nos dice por parte de la Policía Metropolitana del departamento.
11: En el marco de los operativos realizados en los diferentes corredores viales del departamento, la Policía Nacional, a través de la Seccional de Tránsito y Transporte del Departamento de Policía Risaralda, logra un importante resultado en contra de las estructuras criminales dedicadas al tráfico de estupefacientes. En las últimas horas fueron capturadas dos personas, un hombre y una mujer, quienes se movilizaban como pasajeros de un bus de servicio público proveniente del sur del país, y al parecer tendría como destino la ciudad de Pereira. A estas personas se les incautó aproximadamente 5.500 mililitros de ketamina, avaluados comercialmente es más de 22 millones de pesos. Asimismo, fueron incautados 4 teléfonos celulares de alta gama, avaluados en más de 6 millones de pesos. De acuerdo con las capacidades investigativas y los análisis realizados con esta sustancia, las estructuras criminales podrían llegar a producir cerca de 3.000 dosis de drogas sintéticas, generando ganancias ilícitas estimadas en más de 180 millones de pesos. Es importante destacar que en lo corrido del año 2026, la Policía Nacional en el departamento de Risaralda ha logrado la incautación de 40.000 mililitros de ketamina y la captura de 11 personas vinculadas con este tipo de actividades ilícitas, sacando de las calles más de 24.000 dosis de drogas sintéticas, afectando de manera directa las rentas criminales en más de 2.000 millones de pesos y la capacidad operativa para la elaboración y comercialización de drogas sintéticas en el departamento de Risaralda. Los capturados fueron dejados a disposición de la Fiscalía General de la Nación, donde deberán responder por el delito de tráfico, fabricación o porte de estupefacientes. La Policía Nacional reafirma nuestro compromiso con la seguridad de los risaraldenses e invita a la ciudadanía a seguir denunciando cualquier hecho que afecte la tranquilidad a través de la línea de emergencia 123. Garantizamos absoluta reserva, Dios y patria.
6: Bueno, ahí estaba entonces el reporte por parte de la Policía Metropolitana del departamento de Risaralda, donde en las últimas horas se incauta entonces importantes hallazgos en un transporte del servicio público que venía del occidente hacia el departamento. 7:24 a.m, son las 7:24 a.m, más información, más noticias a esta hora de la mañana.
5: Pues Juan Alejandro, le cuento que en términos de noticias judiciales, continuando con esta medida, una sospechosa con un récord de más de 20 anotaciones judiciales fue capturada por la policía, señalada en este caso de estafa. Pues una mujer fue capturada por uniformados de la Policía Nacional durante el plan Cazador en la variante Condina. Todo esto sucedió a la altura del condominio Bosques de Condina. Al verificar su identidad, se estableció que tenía una orden de captura vigente emitida por el Juzgado Promiscuo Municipal de La Virginia, Risaralda, por el delito de hurto calificado y agravado relacionado con hechos ocurridos en octubre del año 2022. La capturada, atentos a esto, registraba además 26 anotaciones judiciales por diferentes conductas, entre ellas estafa, abuso de confianza, hurto de automotores y falsedad personal. ¿Qué tal la joyita? Entre otras noticias también les cuento que sigue la preocupación de empresarios y dueños de viviendas por la seguridad de los sitios que quedaron afectados después del terremoto. ¿A qué nos referimos? Pues que mientras miles de familias en Pereira intentan levantarse después del terremoto, hay quienes lamentablemente están aprovechando la tragedia para hacer de las suyas. Los ladrones no dan tregua. Están ingresando a edificaciones afectadas y llevándose lo poco que ha quedado en seres, pertenencias y objetos que para sus dueños representan años de trabajo y recuerdos. Y pues mientras esto ocurre, la policía ha intentado responder a los múltiples llamados, pero no dan abasto ante una ciudad que todavía enfrenta una gran emergencia. Lo que no destruyó el terremoto no puede terminar en manos de delincuentes, pues dice la comunidad. Asimismo, los afectados, pues que ya lo perdieron casi todo, lo mínimo que merecen ahora es seguridad y protección, además de respeto por sus pertenencias. Además, hay que recordar que estos pillos también están muy al pendiente en los lugares donde se están haciendo demoliciones, porque pues, digamos, durante el día no se logra recoger toda la... Todo lo que quedan, todos los escombros, entonces quedan montañas muy altas de al menos un piso, piso y medio, así que eso les da la posibilidad a estos delincuentes, a estos aprovechados, de entrar a las viviendas, a los negocios, pues como subiendo una montañita de escombros para poderse meter ilegalmente a las viviendas y negocios para hacer de las suyas. Entonces estaremos muy pendientes qué propone en este aspecto la gobernación y las diferentes alcaldías. Ya son las 7:27 a.m.
6: Y a las 7:27 a.m. tenemos comunicación con Luz María Osa. Ella es la gerente del Hospital de Santa Ana, que pertenece al municipio de Guática, aquí en el departamento de Risaralda, porque nuestros hospitales también nos preocupan. Gerente, buenos días, bienvenida a la Querendona Radio 1270 de la M, y estamos en alianza informativa con diferentes emisoras en el FM. ¿Cómo se encuentra usted en esta mañana del viernes?
12: Muy bien, muchas gracias, un cordial saludo para ustedes y para toda la audiencia del momento.
6: Gerente, queremos compartir con usted, antes de hablar justamente de qué le pasó al hospital, si en este momento se está en condiciones, como le hemos preguntado a todos, ¿cómo está usted y cómo está su familia? ¿Cómo le fue después de un mes de ese terrible terremoto?
12: A ver, mi familia y yo estamos muy bien, gracias a Dios, no pasamos pues por ningún evento catastrófico. El hospital sí sufrió varias lesiones, por así decirlo. La fachada se le cayó, la fachada frontal se le cayó, algunos techos de lavandería, hospitalización y otras áreas se desfondaron. El techo quedó muy delicado y bueno, pues el auditorio, varias áreas del hospital quedaron muy averiadas y dañadas, pero no hubo daño estructural, según los ingenieros.
6: ¿En el momento no hubo percance con los pacientes en el momento de lo que pasó el pasado 10 de agosto, gerente? ¿No puso de pronto la vida en riesgo a algunos pacientes?
12: Gracias a Dios, no. No tuvimos pacientes lesionados.
6: Bueno, gerente, a nosotros nos alegra mucho. Quiero, en el momento entonces, ¿cuál es ese mensaje que usted le entrega a esta hora de la mañana a todos sobre todo los habitantes del municipio de Guática, que también quieren escuchar esa voz de aliento, de esperanza por parte de la gerente?
12: Bueno, los habitantes de Guática sí sufrieron mucho desde las veredas. Quiero decirles que el deseo más grande, porque Dios les ayude a acabar de, a volver a reconstruir sus hogares, sus vidas, y que la resiliencia es muy importante, que salgamos adelante y que el hospital siga de pie, se intente para colaborar en lo que les pueda servir, con mucho gusto.
6: Bueno, gerente, queríamos saber cómo se encontraba el hospital. Nos dice entonces que fueron algunas afectaciones, pero no graves.
12: No, graves no, estamos trabajando común y corriente.
6: Me alegra mucho. Gerente, muchas gracias, un feliz día.
12: Hasta muy amable, hasta luego.
6: Bueno, muchas gracias a la doctora Luz Marina Osa, ella la gerente del Hospital de Santa Ana, que nos hablaba justamente de que hay unos daños, pero no son consecuentes pues de evacuar, ni mucho menos, y menos de demoler. Hasta el momento el hospital se encuentra en buenas condiciones y siguen trabajando sin ningún problema, y eso es un tema que nos alegra, porque casi nadie se pregunta, y bueno, ¿y cómo están los hospitales? Pues nos alegra muchísimo, y además porque sus pacientes tampoco estuvieron en riesgo de que alguna afectación pues le cayera encima. Muy bien, 7:30, son las 7:30, muchas gracias a todos nuestros oyentes por levantarse con nosotros en esta mañana de este viernes, preámbulo del fin de semana. 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

0: 7 de la mañana, ya 33 minutos, 7:33. Avanzamos a esta hora de la mañana a través del noticiero de la Querendona Radio 1270 de la M. Saludamos también a todos los habitantes del municipio de Quinchí a través de Quinchí Estéreo 89.3 en el FM. Y saludamos a nuestros oyentes en el departamento de Caldas con Chinchiná Estéreo con la 94.2 en el FM. En Pereira con la Querendona 1270 de la M. 7:33. Duván Murillo, funcionario de la Secretaría de Educación del Departamento de Risaralda, nos atiende muy amablemente a esta hora. Duván, buenos días.
1: Muy buenos días a la amable audiencia, desde luego a la mesa directiva y a todos los ciberescuchas de todo el departamento y las demás latitudes de esta prestigiosa emisora.
0: Duván, le marcamos justamente porque nos preocupa la educación del Departamento de Risaralda a raíz de lo que sucedió el pasado 10 de agosto, pero antes siempre le hemos preguntado a los funcionarios, porque ellos también son seres humanos que sienten, que se preocupan, ¿cómo le fue a usted? ¿Cómo le fue a usted ese 10 de agosto a las 7:34 de la mañana?
1: Ha sido difícil, toda vez de que este es mi tercer proceso a nivel de la vida. Yo viví el terremoto del 99, de lo cual allí soy oriundo de este bello territorio, luego una pandemia y ahorita pues ese terremoto que sacudió muy fuerte a Risaralda, y en eso pues nuestra familia, pérdidas desde luego materiales, nada a nivel de vidas humanas, y eso nos da esperanza de que aún hay esperanza para seguir trabajando por nuestros risaraldenses y desde luego el seguir trabajando por cada uno de los que hoy todavía están con vida.
0: Usted es del municipio de Dos Quebradas, ¿es así?
1: Así es.
0: ¿Cómo ve su municipio con todo este tema de demoliciones, de todo lo que sucedió?
1: Yo me uno al llamado del alcalde. El alcalde ha dicho que Dos Quebradas no puede ser el patio de Pereira. Creo que el gobierno nacional tiene que prestarle atención a nuestro municipio. El segundo municipio más importante del departamento, el cuarto del eje cafetero, donde requiere también el apoyo a las cientos de familias que quedaron sin casa, a la situación económica que se vivió. Le quiero comentar que el Frente del Progreso, la mayor parte de locales destruidos, gente que hoy se tiene que reinventar, y no vemos un apoyo desde luego del gobierno nacional, sino todo para Pereira. Y yo también me uno a esa voz del señor alcalde, porque desde luego este municipio también es un muy pujante, desde luego con ese piñón de emprendimiento, y no vemos desde luego ese acompañamiento y ese llamado también frente a esto, porque aquí también hay situaciones, aquí hay dolencias de empresarios, aquí hay dolencia de infraestructura, mi querido. Quiero decirle que aquí fue la afectación en el departamento más grande, se cayeron los megacolegios y hay situaciones que hoy nuestros niños y niñas no tienen todavía un rumbo, y como le decía yo al director nacional de calidad, esto se soluciona con dinero, no hay otra, no es simplemente con la esperanza, con el amor, sino con inversión.
0: No, y Duván, hay que decirlo, la mayoría vivimos en Dos Quebradas y trabajamos en Pereira, así que se necesita una atención oportuna por parte del gobierno nacional, que sí, se le agradece el acompañamiento permanente, pero lo que necesitamos es el recurso, y sobre todo para demoler algunas edificaciones que se encuentran hoy amenazando sobre todo a los habitantes. Duván, entremos en detalles. El tema de la Secretaría de Educación del Departamento de Risaralda, después de este terrible terremoto, ¿cómo vienen trabajando ustedes primero que todo?
1: Bueno, hay un trabajo conjunto, un equipo de trabajo con la doctora Doralicia, Secretaría de Educación, quien les habla, Duván Murillo, director de calidad, y desde luego las demás direcciones de cobertura y talento humano, nos hemos unido para hacer un plan retorno gradual, progresivo y desde luego seguro. Primero haciendo un diagnóstico en todo el departamento, el cual sí hemos sido afectados en nuestras instituciones educativas cerca del 50%, por lo tanto la entidad competente, la DIGER, empezó a entregar el tema de conceptos de habitabilidad, y en ello pues empezamos también a decirle a los rectores que con su consejo directivo se empezará a aprobar ese regreso a nuestros estudiantes de manera gradual, progresiva y desde luego segura, con la claridad en el sentido de que hay unas infraestructuras que desde luego el terremoto, según el concepto de la DIGER, no pasó situaciones que lamentar, y por ello desde luego estamos haciendo este retorno a las instituciones educativas, toda vez por algo, Alejo, y toda la mesa directiva, porque el departamento es casi un 90% rural, y desde luego nuestros niños no tienen conectividad, porque hay unas estrategias iniciales que arrancamos el 24 de agosto, y era por guías, trabajo virtual, tecnológico, pero la presencialidad no se podía dar porque todavía no teníamos el diagnóstico. Por lo tanto, tenemos que ir retornando de manera paulatina, porque

0: alias Calvarion o Cano, fue capturado tras un cruce de disparos con uniformados en zona rural del corregimiento de Arabia, en Pereira. El procedimiento comenzó cuando varios sujetos provenientes de Ulloa y Alcalá, en el Valle del Cauca, ingresaban al sector. Durante el operativo se presentó un intercambio de disparos. Los policías lograron cercar a uno de los señalados, mientras los demás escaparon. Alias Calvarion quedó a disposición de la justicia e es investigado también por su posible relación con hechos delictivos y actividades sicariales en el área metropolitana de Pereira. Así que bueno, eso les contamos también en Noticias Judiciales. 8 de la mañana con 40 minutos.
1: 8 de la mañana, 40 minutos. Bueno, el clima está hoy agradable, don Jan. No está haciendo ese bochorno, ese calor que hemos vivido en los últimos días. Hoy está fresquito y por lo menos, bueno, ya se quitó usted la chaqueta, pero igual manera yo sí continúo con ella porque hace frío, pero me encanta porque había ya, estaba haciendo falta, ¿no? Me encanta.
0: Bueno, sí, eso es cierto. Hacía falta que la ciudad se refrescara un poquito. Han sido días muy intensos de calor. Recordemos que hemos tenido... Si no me equivoco, han sido récord de temperatura, al menos en el nivel del día a día. Estamos hablando que esta semana hemos alcanzado temperaturas hasta de 32, 33 grados centígrados y sensaciones térmicas cercanas a los 35, 36 grados. O sea, es decir, que son calores y soles tipo la costa sin la brisa marina. Entonces... han sido días muy intensos, así que la lluvia ayuda y días como estos también facilitan mucho que uno pueda como descansar un poco de ese sol radiante que a veces, como dicen los abuelos, lo aporrea uno, mijo, esos soles tan, tan bárbaros. Entonces, bueno, igual siempre hay que aprovechar de una u otra manera los climas que nos da nuestra ciudad.
1: Y sobre todo, Jan, lo hemos reiterado acá durante toda la semana, y es que tenemos que cuidarnos porque... viene el fenómeno del Niño. Entonces esta agüita que nos, así sea poquita, pero nos sirve para refrescar la tierra, para refrescar de todo. Y obviamente lo que hemos dicho, si puede usted recoger agüita para de pronto utilizarla en el baño, para utilizarla en su lavadora, hágale, porque hay que aprovechar lo que nos está dando en estos momentos papito Dios. Así que por favor vamos a recoger el agua y no vamos a botarla. Todavía se sigue presentando algunas personas irresponsables que continúan lavando el andén. ¿No sabe lo que se viene? ¿No recuerda lo que hemos hablado del fenómeno del Niño? Ojo, que hoy es más importante ahorrar agua que botarla, y sobre todo en la forma como se está realizando. Que lavar un andén no hay necesidad. Lavar un vehículo, pues creo que para eso están los lavautos, ¿no? Pero ojo, no desperdiciemos el agüita, hay que conservarla. Más fácil póngale una coquita de agua a un perro callejero, a un gato callejero, póngalo ahí al pie de su puerta, piense en ellos también, en los perritos que hoy con esa ola de calor que tuvimos esta semana impresionante, pues ellos también necesitan, ellos también tienen sed. Son las 8 de la mañana, 43 minutos. 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
5: Ocho de la mañana, 46 minutos. Continuamos con más noticias y más información a través de La Querendona 1270 y también junto a nuestras emisoras aliadas. Les contamos que hay alerta por las diferentes extorsiones por suplantación de grupos ilegales que se están presentando en el eje cafetero. ¿Qué está sucediendo? Pues que delincuentes se hacen pasar por grupos armados ilegales para extorsionar a la ciudadanía desde diferentes cárceles del país. Así que desde la Policía Metropolitana, desde la Policía Risaralda, se han entregado algunas recomendaciones para que usted aprenda a reconocer estas señales de alerta y evite ser víctima de estos delincuentes. Entre esas recomendaciones están que si se contactan por llamadas, mensajes o audios intimidantes, usted esté muy al pendiente de cómo entran estas personas en la llamada y evite ponerse nerviosa y pues en la medida de lo posible colgar lo más pronto posible. Si identifican, esta gente se identifica falsamente como grupos armados ilegales o grupos armados de ilegales, como dice el coronel Fajardo. También exigen medicamentos, prendas de uso privativo, armas, munición o dinero. Muchas veces no solamente como tal, no solamente es plata a lo que van, sino que exigen otros elementos como medicamentos, prendas de uso privativo o armas. Además de eso, también amenazan con declararlo usted como objetivo militar y atentar contra usted o contra su familia o sus empleados. Además de eso, también ofrecen supuestos servicios de seguridad. Eso es lo que hacen normalmente. Pero recordemos, son personas que están desde la cárcel y que realmente no siempre hacen parte de estos grupos subversivos o grupos de alto alcance. Entonces, lo que hacen muchas veces es jugar con la psicología de la persona y le dicen, yo sé usted dónde vive, yo conozco a sus familias. Eviten entrar en ese tipo de situaciones, intenten colgar lo más pronto posible o también comunicarse lo más pronto posible con la fiscalía, con la policía o con el GAULA. Así que, por favor, la recomendación es mantener la calma, no confirme información personal ni acceda a estas exigencias, guarde evidencias y capturas de pantalla, además de números, enlaces, correos o perfiles, si acceden a usted a través de WhatsApp o a través de otro medio como redes sociales, y además de eso, también acuda de inmediato a las autoridades. Recuerde que el GAULA... Pues la frase del GAULA es: yo no pago, denuncio. al 165 lo pueden hacer, línea Gaula de la Policía Nacional. Entonces, esta es la recomendación también con AINCA Seguridad, la mejor empresa de seguridad del país. 8 de la mañana, 49 minutos.
6: Son las 8 de la mañana, 49 minutos. A esta hora tenemos comunicación con Juan Carlos Cardona. Él es el presidente de la CUT, que nos atiende muy amablemente a esta hora de la mañana a través del noticiero de la Querendona Radio 1270 de la M y además con Quinchía Estéreo 89.3 en el FM. Juan Carlos, buenos días.
7: Buenos días para usted, Alejandro, y para la mesa de trabajo y los oyentes.
6: Nos complace saludarlo a esta hora, Juan, y como le hemos preguntado a todos los funcionarios, ¿cómo le fue a usted ese pasado 10 de agosto con ese terrible terremoto? ¿Cómo está usted y cómo se encuentra su familia?
7: Bueno, muchas gracias por preguntar. Yo muy bien, la familia también. Afortunadamente no hubo pérdidas de vidas ni materiales en el seno de la familia, pero pues las afectaciones que ha sufrido un sector importante de trabajadores en el departamento de Risaralda, inclusive la sede de Sintraendes Pereira, pues llama la atención y nos tiene en alerta, ¿no? Porque aún seguimos acompañando y verificando situaciones de personas, de organizaciones y sectores que necesitan del apoyo y la solidaridad concreta de cada uno de nosotros.
6: Eso mismo le queríamos preguntar, Juan Carlos, y es en el sentido de los trabajadores. Usted como presidente de la CUT, como el respaldo que usted viene desarrollando en Sintraendes y todo lo demás, ¿qué le han dicho ellos? ¿Cómo están padeciendo esta situación?
7: Bueno, primero decir que son trabajadores de diferentes sectores. Nosotros a través de la central, pero también cada una de las organizaciones afiliadas, elaboró un censo para conocer y diagnosticar la problemática de los y las trabajadoras. Y pues si bien es cierto, nosotros lamentamos, hay que decirlo aquí, dos trabajadores de UNE Telecomunicaciones que perdieron la vida, una de ellas afiliada a Sintraendes, el día del sismo, producto pues de caídas de muros sobre ellos. Lamentamos profundamente eso, y lo mismo le decimos a las familias, pero hay unos trabajadores de diferentes sectores, del magisterio, de las empresas privadas, algunas empresas públicas del sector, que han perdido sus viviendas. Algunos totalmente, otros las han tenido que evacuar porque donde han vivido, pues seguramente por la condición que quedó, tienen que adecuarla y hasta que no la adecuen no pasan. Y bueno, ya han pasado semanas y la solidaridad ha ido disminuyendo. Entonces, ¿qué buscan? Se ha intentado resolver, inclusive con empresas públicas y privadas, a través de la central y de los sindicatos hermanos y amigos, insumos todavía, que estamos queriendo hacer un centro de almacenamiento de víveres no perecederos, pero también de elementos de construcción que van a ir necesitando y de medicamentos que también muchos están necesitando hoy por la imposibilidad que tienen de poder acceder. Y inclusive algunas personas que en las pérdidas, pues los documentos se quedaron en sus casas porque no han podido ingresar, y seguramente algunos no van a poder ingresar porque si hay demolición. Es otro aspecto que nos preocupa mucho, porque la demolición en la forma que se hace, si no es una demolición que se haga objetivamente, pues va a poner en riesgo no solamente la casa que se demuela, sino las casas cercanas que seguramente no estaban para ello.
6: Sí, muy lamentable el hecho. Ustedes, los trabajadores, han tenido, como usted dice, como son de diferentes empresas, de entidades públicas, pero han tenido el respaldo por parte de la administración municipal, cada uno de ellos. Hablo, por ejemplo, de tener psicólogos, el acompañamiento permanente, sobre todo aquellos que perdieron su vivienda.
7: Bueno, realmente hay que reconocer que las empresas donde prestan o venden la fuerza de trabajo a estos trabajadores, las han tenido muchas, en algunas seguramente no, pero nosotros a través de nuestros profesionales que también hay en diferentes sindicatos, lo estamos haciendo. Lo otro es que hay empresas que seguramente no creen o no ven la necesidad de ese tipo de acompañamiento, pero otras sí, no podemos desconocerlo. Algunas empresas, sobre todo el sector público, han dispuesto también auxilios, ayudas, eso no me puedes conocer. Seguramente eso no va a resolver, pero frente a la situación, pues algunos auxilios que han dado económicos, pues alivianan el flujo de caja para resolver situaciones. Y el tema de atención psicológica, pues sí, se está dando, pero requiere mucho más. Eso no es de una semana, eso no es de uno o dos días, no, eso es permanente, porque la afectación que sufre aquel que pierde su vivienda completamente o que ha perdido también tienen materiales, aunque uno discute a veces que no, si la vida está, pues lo material no importa, pero no, sí importa, porque algunos se han perdido bienes construidos con su patrimonio y es como volver a empezar. Creemos que eso requiere una atención que no sea de un solo día, y llamamos a las empresas que lo continúen haciendo permanentemente, no solamente al trabajador y trabajador, sino al núcleo familiar que seguramente está siendo afectado con eso.
6: Juan Carlos, usted tiene conocimiento, y me disculpa cómo voy a pronunciar la palabra, pero ¿cree usted que va a haber masacre laboral en algunas entidades en Pereira a raíz del terremoto?
7: Ya la está viendo. Nosotros creemos que vale la pena denunciar lo que está pasando en Dos Quebradas, con la fábrica de combustible La Rosa, sin Arenal, donde ya la empresa quiere justificarse en el sismo y en algunas afectaciones que no son estructurales, porque ya sabemos que no son estructurales, que sufrió la planta, pues acaba de en Dos Quebradas, la multinacional Nestlé acaba de suspender 220 puntos de trabajo, y ojo, de algunos prepensionados, de algunos trabajadores incapacitados, y de los dirigentes sindicales con fuero sindical. Es una oportunidad que seguramente muchos van a aprovechar para suspender y acabar con puestos de trabajo. Y hay que decirlo, en el municipio de Pereira hoy hay una gran afectación en el sector salud, porque van a utilizar la estrategia para no contratar la planta de personal directa, para seguir precarizando a través de las temporales. Y seguramente en el sector educativo hay muchos trabajadores hoy que no han contratado, porque las justificaciones de las instituciones que seguramente están afectadas, y hay un personal importante del sector educativo en la planta administrativa que está siendo perjudicado. Creemos que sí, ya lo están haciendo, y llamamos la atención porque no pueden justificarse en esta tragedia en cometer masacres laborales, porque no tienen los trabajadores que soportar esto. Debería haber una oportunidad inclusive para estos trabajadores y trabajadoras, y que las empresas, en el caso de la multinacional Nestlé, no tiene problemas económicos, pues que en lugar de suspender los contratos garantice el estado de la estabilidad y que empiece la reconstrucción con ellos mismos, como lo hizo en el año 99, que así se hizo, pero hoy no ha querido mover un solo escombro en la fábrica para querer sacar a los trabajadores, y eso es lamentable y hay que denunciarlo públicamente.
6: Qué lástima, vamos a estar muy pendientes de esta situación, Juan Carlos. Pues queremos darle las gracias por atendernos a esta hora de la mañana. Entendemos sus ocupaciones y que está en la capital de la República, pero entonces vamos a estar pendientes, Juan Carlos. Muy amable, muchas gracias, y le deseamos un feliz día. Bueno, perdimos la comunicación. Ahora sí, Juan Carlos, muchas gracias, feliz día.
7: Bueno, feliz día.
6: Juan Carlos Cardona, presidente de la CUT, preocupado entonces, hay alguna empresa en el municipio de Dos Quebradas que va a despedir a sus empleados, y sobre todo en esta coyuntura, que lo que está sucediendo justo por el terremoto, pues ahí es donde necesitamos la ayuda de la empresa, que tantos años usted estuvo ahí laborando y respaldando. Entonces es muy difícil así. Son las 8:58, 8:58. A esta hora tenemos comunicación con el gerente de la empresa de aseo de Pereira, Gustavo Cardona. Gerente, buenos días.
8: Muy buenos días a ustedes y a la amable audiencia de la Ciberradio.
6: Bueno, ya estamos en la Querendona Radio 1270 de la M, y además la con Quinchi Estéreo, no, tranquilo, Quinchi Estéreo 89.3 en el FM. Antes, excúseme a mí que no le expliqué, gerente. Bueno, gerente, primero que todo, vi por ahí a través de las redes sociales pues una imagen suya, como se dice, en pleno terremoto, pero usted no sabía qué hacer, si salir o mejor dicho, ¿cómo le fue?
8: No, yo creo que me fue como nos fue a todos los pereiranos, a todos los habitantes de esta ciudad, no importa su procedencia, y es que pensamos que era el fin, que no teníamos opciones. Yo estaba en un piso sexto, subir hasta el piso 15, a la azotea, no era una opción, y bajar por las escaleras hasta el piso primero tampoco era una opción. Entonces, digamos que lo que ustedes ven ahí es una persona resignada a que Dios en su infinita misericordia, como lo hizo, nos dé la posibilidad de tener un día más para ayudar a la reconstrucción de nuestra ciudad.
6: Pues me le quito el sombrero, como dicen en el ámbito local, porque de verdad que susto tan tremendo, y quedarse ahí, viendo cómo se le derrumba a su alrededor, pues de verdad que no sé si felicitarlo, decirle qué guapo, pero de verdad que tremendo, tremendo susto. ¿Cómo está su familia, gerente?
8: Gracias a Dios, todos estamos bien, no pérdidas de ninguna clase, ni siquiera materiales, somos privilegiados y protegidos por Dios, a diferencia de tantas personas en esta ciudad. Sí, nos vemos afectados tanto empresarialmente, que en este momento nuestra empresa no es habitable, y nos vemos afectados en nuestra familia de aseos, donde hay varias personas sin casita, hay varias personas que tuvieron lesiones graves, incluso un familiar de una de nuestras obreras perdió la vida, que se llama Julián Arango, en el edificio que se derrumbó cerca de la alcaldía. Y nosotros también, pues, muy afectados como pereiranos y como alcaldía por la pérdida también de otra persona que trabajaba en la alcaldía, que era un gran ser humano, como lo era Zenaida.
6: Ustedes tienen una gran responsabilidad. ¿Cómo hacer, después de lo que usted me está contando, para darle ese ánimo, sobre todo a ese personal que lo acompaña a usted todos los días en su empresa, en la empresa de aseo? ¿Qué hacen ustedes? ¿Cómo están haciendo para ese acompañamiento psicológico a cada uno de los funcionarios que hoy merece por parte de su empresa?
8: Bueno, como empresa, yo veo muchas publicaciones, entonces la gente dice volveremos. Y yo le digo, que yo le cuento a la gente que nos escucha, que es mucha, que como empresa nunca nos fuimos. Siempre hemos estado acá desde el primer día atendiendo la emergencia, atendiendo lo que corresponde y otras cosas. Por ejemplo, nuestra empresa de aseo es la responsable del alojamiento del vejel. Aquí estoy operando como oficina, porque no tengo oficina, y aquí estoy también brindándole esa posibilidad a las personas que perdieron todo, que no tienen dónde alojarse, estar acá. En este momento, desde el momento del terremoto, la salud mental es una de las cosas más importantes en Pereira. Nos hemos preocupado por nuestra gente también, de hablar con ellos, de brindarles el acompañamiento psicológico y en salud mental, porque la situación realmente es delicada en ese tema. Por ejemplo, la gente no quiere volver a trabajar en mi oficina. Entonces, poquito a poquito tenemos que ir llevándolos allá para que la gente quiera regresar. Y no hablo solamente de la empresa, yo creo que todas las personas que estuvimos acá durante ese proceso, yo les envío un mensaje con todo el corazón. Busquemos ayuda y hablemos. No nos quedemos callados. Tenemos que llorar nuestra ciudad, tenemos que llorar nuestros muertos, tenemos que llorar nuestras pérdidas, visitar el centro cuando sea posible visitarlo y hacer el duelo. Hagamos el duelo.
6: Sí, lamentablemente. ¿Ustedes están operando común y corriente a pesar de lo que pasó?
8: Sí, señor. Desde el primer momento. Inmediatamente pasó la situación. Una parte de nosotros tenemos un contrato de luminosos inservibles, lo volcamos a recoger, inmediatamente a recoger escombros sobre la vía para poder despejar vías que pudieran entrar los organismos de emergencia, que pudiéramos andar. Y en este momento quintuplicamos el esfuerzo en recolección de inservibles y luminosos, y hemos contado con un aliado, tengo que decirlo, porque a todo señor, todo honor, y es que Atesa se ha puesto la 10 por Pereira, y ha estado, involucró maquinaria, involucró más personal, involucró volquetas, involucró vehículos adicionales al contrato para atender la situación, y en eso tengo que reconocer el esfuerzo que hace el operador para ponerle el pecho a la situación en Pereira.
6: Muy bien, ¿cómo tomar para que nuestros oyentes que nos escuchan a esta hora tomen conciencia que esto no solamente el tema de las basuras le corresponde a ustedes, sino de todos los pereiranos contribuyamos obviamente para tener una ciudad más limpia?
8: Hemos notado varias cosas. En algunos sectores incluso la ciudad se ve mucho, mucho más limpia. El alcalde de los pereiranos, Mauricio Salazar, a quien envío un saludo y además una felicitación por ser considerado, según la encuesta de Cifras y Conceptos, el tercer mejor alcalde de Colombia, siempre ha estado pendiente de la situación desde el primer momento y dio la instrucción, cosa que ya veníamos haciendo, de mantener la ciudad más limpia que nunca, porque eso recae en el espíritu de las personas. Si vemos una ciudad con un desastre como este, sucia, peor aún, pero si vemos una ciudad, a pesar del desastre, que estamos limpiando, que estamos recogiendo todo, pues mucho mejor. El compromiso de todos, propios y extraños. Recuerden que aquí tenemos una frase muy bonita, muy linda, propia de los pereiranos, que somos una raza, yo creo que una raza muy bonita. Y es que aquí no hay forasteros, todos somos pereiranos. Entonces, no importa dónde venga, ayúdenos a cuidar la ciudad. Vamos a seguir y seguimos con nuestros planes de educación y sensibilización ambiental y también con nuestros planes de sanciones a los mal comportados, a los mal parqueados que impiden la prestación del servicio por parte de nuestro operador.
6: Nosotros, antes de que lo que pasó, veíamos sus videos a través de las redes sociales, cómo usted estaba pendiente, las multas, porque hay personas cochinas, hay que decirlo así, que botan los escombros, botan colchones, botan todo lo que se encuentren en su sala, entonces van y lo botan en la esquina. pero también hay que hacerle ese llamado, gerente, y yo sé que usted va a continuar juicioso con esta labor, pero hay que decirles cuánto puede costar, por ejemplo, un comparendo si de llegar al caso se logra y ojalá se pillen estos infractores para que tengan conocimiento, porque cuando ya le tocan la platica, ahí sí la gente se pone un poquito pilas.
7: Cero consideración con las personas cochinas, con la ciudad de Mansa en estos momentos. Cero consideración con ellos. Vamos a seguir ya trabajando fuertemente. Y bueno, la idea es tener no la ciudad limpia, la idea es tener la ciudad más limpia de Colombia. Venimos trabajando, hemos encontrado eco de la nueva gerencia, el nuevo gerente de la empresa Atesa Occidente, a quien saludo muy especial, el ingeniero Alexander Sánchez Rocha, que conozco de sus capacidades profesionales y humanas de trabajo, y que estoy seguro que de la mano de él vamos a lograr el objetivo de tener la ciudad más limpia de Colombia.
6: ¿Ya le dieron visto bueno al edificio de la empresa de aseo para que regrese nuevamente a sus funciones laborales o deben de esperar?
7: Debemos esperar para hacer unas adecuaciones no estructurales, sí de otro tipo de situaciones, de unos muros que colapsaron, unas situaciones del piso y del techo. Y yo creo que nos va a tomar más o menos de 2 a 3 meses regresar al edificio. Y fuera de eso, el acompañamiento psicológico y el reforzamiento para que la gente tenga la voluntad propia y pierda el miedo de volver a un piso sexto.
6: Bueno, gerente, pues el mensaje final es sobre todo para todos los oyentes que lo están escuchando en el tema de que no arrojemos basura. ¿Cuál es el mensaje final por parte del gerente Gustavo Cardona?
7: El mensaje final es que la ciudad limpia no es la que más se barre, sino la que menos se ensucia. Eso está más que demostrado. Y una invitación a que todos sigamos colaborando con la ciudad más limpia de Colombia. Y hay barrios que hemos hecho un esfuerzo y las comunidades han hecho un maravilloso esfuerzo, como es el Dorado, que para mí el Dorado es de los barrios más limpios de Pereira, a pesar de lo que era en el pasado. También Villa Santana viene recuperándose, que no perdamos ese aflojo y que vamos para adelante. Y que recuerden una situación muy importante, que nunca nos fuimos. La empresa de aseo nunca se fue. Aquí seguimos y seguiremos ayudando en la reconstrucción de esta ciudad. Dios le pague, bendiciones.
6: A usted, Gustavo, feliz día. Muy amable.
7: Hasta luego.
6: Son las 9:06 a.m. 9:06. Gustavo Cardona, él es el gerente de la empresa de aseo de la ciudad de Pereira, que nos hablaba justamente entonces de cómo tener esta ciudad limpia. Entre todos debemos de colaborar, contribuir y no botar los escombros, y menos en los barrios, hombre, en las esquinas. Hay que querer nuestra ciudad y quererla es verla limpia. 9:07 a.m. Vamos a la pausa y ya regresamos con un invitado muy especial en esta mañana a través de nuestro noticiero. Ya regresamos.
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6: Son las 9 de la mañana, 9 minutos. 9 de la mañana, 9 minutos. Bueno, tenemos un invitado muy especial. A ver, no me pasaron fue el apellido. ¿Nelson qué?
14: Zuluaga.
6: Ah, Nelson Zuluaga. Bienvenido a través del noticiero de la Querendona Radio 1270 de la M. Jan, es que todo no puede ser tristeza, todo lo que está pasando en la ciudad a raíz del terremoto, y entendemos, sí, entendemos lo que está pasando. Pero también hay parte de la otra parte, de la parte artística, de la música, que a veces nos saca de esa problemática que tenemos. A veces cuando usted está lleno de estrés y de problemas, escucha una cancioncita y se relaja un poco. Por eso invitamos a Nelson para que nos hable un poco de su vida artística y nos saque también de todo este entorno que estamos diariamente viviendo desde que vivimos el pasado 10 de agosto. Pero cómo no preguntarle lo que le sucedió, ¿no? Entonces, ¿cómo le fue, Nelson? ¿Cómo le fue usted con ese terremoto? Tremendo susto para todos.
14: Juan, muy buenos días para ustedes en cabina y para todos los oyentes también de la emisora. Muy bien, gracias al Señor. Contamos por lo menos con la suerte de no tener ningún acontecimiento especial. Gracias a Dios en la familia, todos muy bien. Y pues no pasó nada, gloria a Dios.
6: ¿Usted estaba en Pereira?
14: Por parte de mi familia, sí, señor.
6: Estaba en Pereira.
14: El sustico lo pasamos en Pereira.
6: Sí. ¿Y estaba dormido o ya estaba usted listo para sus actividades diarias?
14: No, ya estaba listico.
6: ¿Le gusta madrugar a usted?
14: Ya lo sentí, ya se sintió bueno.
6: Ah, sí, sí.
14: Se sintió bueno.
6: Pero bueno, nos alegra mucho que su familia se encuentre bien, que todo esté bien y bueno, pues que solamente sea tremendo susto, pero da tristeza no ver la ciudad como quedó.
14: Sí, es un poquito triste. El día del acontecimiento fue bastante desolador. Llega uno a quedar como desconcertado, pero pues bueno, también entender que son cosas que suceden, que esa es la naturaleza y que pues tenemos que estar también en la capacidad de sobrevivir y de levantarnos de cualquier situación de estas.
6: Hoy es viernes cultural, así lo decíamos antes del terremoto, pero hay que seguir, es viernes cultural y viernes de preámbulo del fin de semana. Nelson Zuluaga es un artista de la región, un artista muy querido, un artista que viene grabando sus canciones y que se viene a mostrar y que justamente pues viene a presentarnos sus proyectos artísticos. Vamos escuchando ya ahí por debajo las canciones de Nelson para que la gente, nuestros oyentes a esta hora, tengan un poco de conocimiento de quién es Nelson Zuluaga. ¿Nelson es de dónde?
14: De el hermoso municipio de Pácora Caldas,
6: Matraca. Allí cerquita, sí, allí cerquita del departamento de Caldas. Sí. ¿Cuándo comienza usted a incursionar en la música?
14: Pues a ver, Juan, el tema de la música, por mi parte, yo digo que es más un tema de sangre, ¿sí? Porque yo pues empecé con la música, yo creo que teniendo, mejor dicho, desde que me conozco, uh-huh. Mi papá tocaba guitarra, mi hermano, tengo un hermano que también es cantante, Gilbert, uh-huh. ¿Sí? Entonces, digamos que por los laditos me fui yendo y pues digamos que ahora...
6: ¿Le empezó a gustar?
14: Ahora estamos en el cuento. Sí, es más como un tema familiar por parte de mi padre, diría yo que es una buena herencia.
6: ¿Es difícil ser artista en esa región?
14: Pues Juan, en esta región y en todas, ¿sí? Porque de todas maneras para incursionar en la música se debe tener algún recurso, uh-huh. ¿Sí? Por tema de publicidad, de incluso de las mismas producciones musicales que tienen pues un buen costo, pero pues mientras uno haga las cosas con muy buena calidad y con cariño, con amor, pues yo pienso que,
6: Nelson,
14: que todo fluye.
6: ¿Tiene redes sociales?
14: Sí, señor.
6: ¿Cómo lo encuentro?
14: Me pueden encontrar en TikTok como Nelson Zuluaga, uh-huh. En Facebook como Nelson Zuluaga Cantante. También tengo un TikTok que es Nelson Zuluaga Cantautor. Y en YouTube me pueden encontrar como Nelson Zuluaga.
6: ¿Cuántas canciones, Nelson?
14: A ver, en este momento tengo unas 9 canciones grabadas. Uh-huh. ¿Sí? Dentro de ello, pues, tengo unas canciones tropicales también. Dentro de eso tenemos una canción tropical que le grabamos a Pereira que se llama Con Amor a Pereira. Uh-huh. Fue en el sesquicentenario de Pereira.
6: Sí.
14: Y sí, tenemos ahí 9 cancioncitas, pero las que más he pues promocionado sí han sido las populares. Digamos que he incursionado más en la popular.
6: Estamos escuchando una canción en el fondo, ¿cómo se llama? ¿Mi corazón se ha ido?
14: Mi gran amor se ha ido.
6: Ah, mi gran amor se ha ido.
14: Mi gran amor se ha ido es un cover. Uh-huh. Sí, es una muy bonita canción. Originalmente es balada.
6: Uh-huh. ¿Qué le ha dicho su familia? ¿Lo apoya?
14: A ver, esta canción tiene un caso muy especial. Y es que yo quería grabar otra canción. Entonces, tengo un hermano que él ha trabajado mucho con el tema de música, pero ya más como en el tema de sonidos, ¿sí? Sí. A él le gustaba mucho esa canción, yo iba a grabar otra. Él insistió, pero hasta que grabamos la canción y pues la verdad creo que logramos un muy buen material con esta canción.
6: A ver, subámosle un poquito, que no nos afecte las redes sociales. Ahora después de las 10 la vamos a escuchar más completa, obviamente porque estamos a esta hora en Alianza Informativa con algunos medios de comunicación y también estamos a través del noticiero de la Querendona Radio 1270M. La música es espectacular, la música lo lleva y lo pone uno a soñar un ratico y se va de toda esta problemática que hoy estamos viviendo. Y nos acompaña Nelson Zuluaga. Hombre, lamentamos mucho el fallecimiento del sargento Montoya, uno de los grandes intérpretes también de la música popular, y sé que lo acompañó también en su carrera artística, ¿no?
14: Sí, el sargento Montoya estuvo muy pendiente. Digamos que fuimos amigos, uh-huh, amigos en tema musical y todo esto, pero pues...
6: Se nos adelantó en el camino.
14: Entender que son pasitos más adelante que dan de uno, entonces pues es lamentable, pero pues
6: así es la vida.
14: Así nos toca, sí. así nos va tocando.
6: 9:17, 9:17. ¿Qué proyectos tiene ya para culminar este año 2026?
14: Juan, a ver, los proyectos, hay muchos proyectos, poca plata, pero muchos proyectos. No, Juan, pues los proyectos están basados más que todo en promocionar.
6: ¿Vienen canciones nuevas? No.
14: Lo que ya tenemos grabado. Solo el mejor es una canción que tiene como un objetivo principal, ¿sí? Sacarla adelante. Solo el mejor y Mi gran amor se ha ido también, pues es una canción que ha gustado mucho. Entonces digamos que en estas dos canciones tenemos un buen tiempo para aprovechar.
6: Bueno, Nelson Zuluaga nos acompaña a esta hora, nuestro invitado a través del noticiero de la Querendona Radio 1270M. Ya regresamos con usted, Nelson, porque tengo que cumplir también con unas pautas comerciales. Y ya regresamos con nuestro invitado y más información de interés para todos ustedes en esta mañana de este viernes.

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3: Son las 9 de la mañana, 20 minutos, 9:20 minutos, más información, más noticias a esta hora a través del noticiero de la Querendona Radio.
4: Pues a esta hora cuento, Juan, que un hecho de violencia en la zona céntrica de Pereira terminó en una persecución y la posterior captura del sospechoso. El día de ayer con el capitán William Roa estuvimos hablando de esa información. Pues recordemos que la Policía Metropolitana reaccionó de manera inmediata ante un hecho de violencia que se registró en el centro de Pereira. Debieron desplegar una persecución que permitió ubicar e interceptar a un hombre señalado de estar involucrado en un hecho delictivo. Durante el procedimiento desarrollado sobre la avenida del Río, los uniformados lograron la captura de este hombre en la incautación de un revólver calibre 38. Una persona resultó lesionada y recibió atención médica. El capturado fue dejado a disposición de la autoridad competente mientras avanzan las investigaciones para esclarecer las circunstancias de lo ocurrido. Como les reitero, el día de ayer estuvimos hablando al respecto de esta noticia, pero justamente tenemos la voz del comandante de la Policía Metropolitana de Pereira. Estamos hablando del coronel Oscar Leonel Ochoa Sánchez, que nos amplió la información al respecto de esta situación y, por supuesto, también de la captura. Escuchemos qué dijo el comandante de la Policía Metropolitana.
5: En el centro de la ciudad, alias Chiqui, una persona con antecedentes por hurto, homicidio y tráfico de armas. Minutos antes había lesionado a alias Ojos, otra persona vinculada con la distribución de estupefacientes. La persecución duró aproximadamente 30 minutos, inició en el centro de la ciudad y terminó en la avenida del Río. Esta persona activó su arma de fuego contra los policías 5 ocasiones, lo cual generó una masiva reacción y persecución de dron. En este momento esta persona está siendo puesta a disposición y tiene que responder por tentativa de homicidio y tráfico de armas ilegales.
3: De la mañana, 22 minutos, 9:22. A esta hora son las noticias que transcurren en el departamento de Risaralda, en Caldas, y obviamente estamos con el Quindío. Estamos pendientes de cómo evoluciona todo este tema de demoliciones justamente en el centro de la ciudad de Pereira. Lo decía justamente la secretaria de infraestructura, que se viene presentando demoliciones y que necesita de verdad que todos los pereiranos contribuyan y colaboren. Jan, es importante que si usted no va al centro a hacer absolutamente nada, por favor evite de ir.
4: Pues tiene usted toda la razón, Juan Alejandro. Yo creo que ese tipo de situaciones hay que dejarlas a un lado, ser más cuidadosos con lo que se necesita o se quiere. Si usted no va a ir a comprar, no necesita algo del centro, pues no vaya. Por un lado, porque se corren riesgos. Hay lugares todavía que están muy endebles, muchas construcciones que están muy endebles y a punto de irse al suelo. Y pues muchas veces cometemos la imprudencia de que o nos pasamos de los lugares donde nos prohíben pasar, o simplemente no prestamos atención a menos que el lugar esté acordonado, esté asegurado. Entonces vamos caminando por cualquier lado sin prestar atención a que nos puede caer algún elemento de algún edificio, que podemos llegar a sufrir un accidente. Y todo solamente porque no es que necesito ir a dar una vuelta, no es que no soporto más el encierro. Hay muchos lugares de la ciudad donde ustedes pueden estar, donde, en Pereira, en Dos Quebradas, que no resultaron tan afectados. Entonces, si va a salir, si le hace falta, hágalo en esos lugares, hágalo en esos sitios. No lo haga justo en las zonas de desastre. También, entre otras cosas, hay que mencionar que ayer, desde la Alcaldía de Pereira, se estuvo impulsando una feria de empleo donde los ciudadanos respondieron bastante bien. Estamos hablando de la multitud de ciudadanos que colmó las calles del barrio San Nicolás en Pereira con motivo de la feria de empleo organizada por la Alcaldía Municipal para atender la demanda de ocupación local. La masiva concurrencia puso de manifiesto el alto interés de la población en acceder a vacantes formales. Desde la Alcaldía de Pereira anunciaron que este tipo de ferias de empleo se seguirán realizando de manera constante y regular, y pues por supuesto estarán entregando la información de manera continua a través de sus redes sociales. Entonces, muy pendientes de este tema.
3: 9 de la mañana, 25 minutos, 9:25, seguimos a esta hora a través del noticiero de la Querendona Radio 1270 de la M, Quinchí Estéreo 89.3 en el FM y Chinchina Estéreo en la 94.2 en el FM. Saludamos al gerente del Centro Comercial Bolívar Plaza, él es Jorge Tamayo. Gerente, buenos días.
6: Alejandro, buen día, muchas gracias por esta invitación tan especial en estos días.
3: Gerente, sabemos de los días tan difíciles que estamos viviendo justamente toda la comunidad pereirana, y hay un centro comercial que uno quiere mucho y que es emblema de nuestra ciudad porque acostumbramos todos los días pasar por allí. Ver esa infraestructura como está, pues obviamente uno le preocupa, pero por eso quisimos tener un diálogo con usted para que nos cuente sobre este centro comercial que todos los pereiranos queremos y que lo tenemos como un emblema de este territorio y que muchos turistas también nos preguntan. ¿Cómo va el tema del Centro Comercial Bolívar Plaza?
6: Bueno, antes que nada, pues agradecerte precisamente por esas palabras, porque también sé que, así como muchos pereiranos, también eres un cliente, has ido al centro comercial, y eso pues obviamente es lo que queremos nosotros empezar a aperturar, darle la posibilidad a la gente que vuelva a reencontrarse, que vuelva a sentir en este espacio emblemático ya de los pereiranos, que estamos en plena sala de la ciudad, un espacio donde tengamos la posibilidad no solamente de apoyar la reactivación económica, sino también obviamente encontrarnos como familias, amigos, en un punto crucial como este. Pues, ¿cómo vamos nosotros? Es un tema para explicarle un poco a la gente que tiene mucha expectativa por nuestro cerramiento. Inicialmente, el proceso fue lento, porque el centro pues de la ciudad está nosotros precisamente en el ojo, digamos, del huracán, de toda esta situación. La zona aledaña estaba muy afectada, muchas viviendas que estaban en proceso de apuntalamiento, incluso en algunas para mantener sus fachadas, otras pues obviamente quitando todos esos escombros. Eso nos retrasó un poco las obras. Tenemos un centro comercial que tiene como, digamos así, dos módulos, dos etapas. Una de las etapas es un edificio un poco más alto donde funcionan algunas oficinas, y las partes altas fueron las más afectadas. Estamos pues mirando y esperando los dictámenes de los peritos que han ido, los ingenieros que han ido, con el ánimo pues de tener las condiciones idóneas para poder nosotros empezar las obras, inicialmente de mampostería. Pienso yo que no hemos tenido otro dictamen diferente, pero pues tenemos que tener unas condiciones muy seguras para que no solamente nuestros visitantes, sino también los que estamos allí trabajando permanentemente, que son cerca de 300, 400 personas que confluyen en este centro comercial diariamente, internas, tengan las seguridades esperadas. Tenemos la otra zona, que es lo que la gente más conoce, que es la parte más comercial, donde están todos los locales, mall de comidas. Es una zona que está prácticamente a punto de apertura, pero pues esperamos los dictámenes de la otra etapa para poder generar esto y que la DIGER también en su momento nos dé la posibilidad de apertura en este centro comercial.
3: Su segunda familia, sus empleados, todos los que hacen parte de esta gran familia del Centro Comercial Bolívar Plaza, ¿cómo se encuentran? ¿Cómo les fue a ellos?
6: Hombre, aquí empiezan a aparecer historias. Casi que el primer día de la situación que uno se pone como la camiseta, obviamente, por la empresa para la cual uno trabaja, me acerco al centro comercial y empieza uno a escuchar a sus trabajadores, a los guardias de seguridad, al personal de aseo que estaba allí colaborando inmediatamente para estar como a punto con las condiciones del centro comercial, previendo obviamente las condiciones de seguridad. Y empiezan a aparecer historias, gente que de alguna manera fue afectada, sus familias, algunas en primera persona que manifestaron que pues, la parte de la casa al segundo piso se les cayó y empieza toda esa solidaridad mucho más allá de esto. Incluso como anécdota importante, por ejemplo, les cuento que se organizó un plan padrino a nivel nacional de centros comerciales, donde a nosotros nos visitaron del portal de la 80 de Bogotá, un centro comercial de allí, un personal, un equipo de trabajo que vinieron como a hacer, no sé si apoyo en esa semana inicial, que fue fundamental, porque pues uno acá de todas maneras tenía esas emociones a flor de piel, y trabajar con eso es muy complejo cuando hay gente interna que está siendo afectada por sus familiares, por ellos mismos, incluso personal interno que perdió su casa. Entonces este apoyo fue fundamental, digamos que también psicológicamente, para poder dar ese estartazo final y nosotros poder asentar un poco las mentes. Eso es una realidad que yo pienso que de alguna manera todos vimos. El centro de la ciudad, yo les decía ayer en una reunión que tuve con los comerciantes, en una reunión donde participaron cerca de 70 comerciantes, se estaba identificando que esas 70 personas en esa reunión, todos éramos 100% afectados, porque dependemos de la economía del centro. Y esa también es otra labor importante que hay que empezar a trabajar. Entonces, el inicio de reapertura económica es importante, activarnos es muy importante, pero pues también hay un digamos factor emocional que uno piensa de pronto que la gente está afectada, pero ayer en reuniones que tenía uno percibe que obviamente este terremoto del 10 de agosto tocó muchas vibras emocionales en la gente.
3: Sí, claro. Gerente, usted está, bueno, por fortuna fue a las 7:34 y no en otro horario que de pronto el centro comercial estaría lleno. Pero ustedes igual manera ya tenían todo previsto en cuestiones de emergencia y todo lo demás. Ustedes ya habían hecho simulacros y preparados porque pues estamos infortunadamente en una zona sísmica.
6: Mira lo importante que a veces le quitamos mérito al tema de los simulacros de evacuación que se hacen tanto a nivel nacional como los que, digamos, normativamente se nos piden a las empresas estar muy atentos. Yo pienso que eso ayuda, eso es algo que hace que las personas tomen una reacción inmediata. Como bien lo sabes y bien lo dices, al ser tan temprano no contábamos con un centro comercial, digamos, en operaciones al 100%, pero pues nosotros generamos un proceso de apertura del centro comercial desde las 7 de la mañana porque funcionan algunas oficinas, porque el parqueadero ya está funcionando, porque tenemos allá el personal de aseo y de vigilancia ya poniendo a punto el centro comercial. Pero esto sirvió precisamente para generar esa evacuación inmediata, no solamente para lo que se hace durante el proceso, sino también posterior, para empezar a identificar en el momento las condiciones desde afuera, cómo estaba el centro comercial, y si era pertinente también generar un ingreso para hacer una reevaluación de que obviamente todas las personas hayan evacuado y poder apagar los equipos que sean necesarios para poder cerrar, por ejemplo, las llaves de gas, las hidráulicas, apagar todo lo eléctrico con el ánimo de tener un centro comercial protegido por si se presentaba una réplica importante. Entonces todo eso hace parte de lo que uno dentro de una empresa va preparando porque tú lo decías, estamos en una zona que uno de los riesgos importantes que tenemos nosotros acá es el factor sísmico. Entonces sí hay una preparación. Por fortuna también, obviamente hace tan temprano, pues no contamos con una preparación donde nos tocó evacuar un número significante de personas, porque en cualquier momento el centro comercial, pues podemos estar hablando que pueden tener en un solo momento más de 800, 1000 personas más o menos allí transitando, y esto pues hubiese sido un poco más dramático el proceso, pero pues gracias a Dios todo fluyó de la mejor manera y no contamos con ningún tipo de situación que tengamos que lamentar ni accidente ni incidente dentro del centro comercial.
3: Gerente, uno mira al policía, uno mira al alcalde, uno mira a funcionarios y creen que no tiene familia. Y yo sé que muchos dirán, pero nadie le ha preguntado, ¿y al gerente cómo le fue? ¿A usted cómo le fue? ¿Cómo está su familia, gerente?
6: Ay, Alejo, qué pregunta tan emotiva, y porque en estos días digamos que no tiene la oportunidad de ser muy entrevistado por todas las personas. Y me toca. Claro, uno lo primero que piensa en la familia, la reacción de esa, pues llevaba 5 días del nacimiento de mi pequeña, que nació el 5, esto fue el 10, yo estaba en una licencia, y entonces sentir inmediatamente que uno se tiene que alertar, porque pues también tengo una responsabilidad con los 70 comerciantes de esta infraestructura de allí, el centro comercial. Ese desprendimiento es difícil, es la preocupación por ella, es la preocupación por mi hijo. Pero bueno, cuando uno libera todo eso, todo está muy bien. Y uno dice, listo, gracias a Dios el factor humano y de vida está perfecto. Pero también hay otras cosas que yo he sido muy insistente en algunos espacios donde estoy. Yo soy miembro de junta de FENALCO Risaralda y también desde allí he manifestado un poco eso, donde ahorita se está despertando como una especie de lo que yo he llamado un damnificado vergonzante. Es aquella persona clase media, estrato 4, 5, que han sido afectados y que desafortunadamente pues, consideran que no deben solicitar un subsidio, que no deben solicitar apoyo, que no deben alzar la mano, que quizás fueron desplazados de su casa o apartamento que estaba pagando durante los últimos años y se desplaza con su familia a habitar una vivienda de otro familiar. Esas situaciones tocan mucho. En nuestro caso particular y en mi caso personal, pues no tuve que generar ese desplazamiento quizás los primeros días, pero pues a nivel de patrimonio sí entristece un poco porque fui uno de los afectados con el barrio Lorena. En las Lorenas yo tenía 2 apartamentos, esos 2 apartamentos, pues uno colapsó completamente, el otro pues están pendientes a ver de cuál es el resultado y toca mucho porque la gente piensa a veces de lejos que todo es muy fácil de conseguir, pero no, realmente son muchos años de trabajo donde obviamente todo se derrumbe, viene el tema de las aseguradoras, las pólizas y eso complejiza mucho la parte emocional, Alejo, pero pues en medio de todo somos resilientes, ya hemos vivido muchas situaciones y lo más importante es que pues de alguna manera, como lo decimos, estamos todos unidos como familia y hay que seguir y continuar y eso nos da fortaleza también para sobrellevar la carga emocional que tiene que tener uno para solidarizarse y apoyar y tener la empatía con los comerciantes del centro comercial que en este momento necesitan mucho de ese tema de liderazgo para poder salir todos adelante lo más pronto posible.
3: Pues gerente, lamentamos mucho, claro, este episodio y uno siempre piensa que los demás no sufren y que no han percibido lo mismo que uno, pero todos vivimos acá y todos lo vivimos y sentimos y todos obviamente nos entristece ver esta ciudad como se encuentra. Esperamos solamente una esperanza, ¿no? Y es que evolucionemos y que aprendamos de lo que sucedió este pasado 10 de agosto. Mensaje final y hay que reactivarnos, gerente, y créame que no veo la santa hora que abran otra vez el Centro Comercial Bolívar Plaza para ir a tomarme un café allá con los amigos.
6: Muchas gracias, muchas gracias. Yo creo que hemos recibido muchas voces de aliento, de apoyo, de expectativa para que este centro comercial, que es emblemático, como les decía, de todos los pereiranos también, porque ya son 22 años de funcionamiento en la Plaza de Bolívar, tengamos la posibilidad de hacerlo. Yo creo que un mensaje bonito ahorita es que, digamos, para las autoridades, para los que son propietarios de estos lotes que empiezan a quedar allí, para aquellos inversionistas que quieran generar estas inversiones en el centro de la ciudad, es repensarla de manera que sea una ciudad moderna, bonita, quizás también emblemática, que mantenga un poco esa cultura nuestra y que pues nos permita tener una zona muy segura para los próximos años. Somos una ciudad de vocación comercial por naturaleza y de esa manera tenemos que mantenerlos. Es muy bonito también ver la cantidad de comerciantes del centro que están siendo activos en este momento, que se ponen la camiseta por intentar que sus negocios salgan adelante. Son negocios familiares, son negocios personales y eso hay que mantenerlo. Y a la ciudadanía como tal, en no olvidar el centro. El centro tiene que seguir siendo, yo siempre he dicho, Alejo, que el centro de Pereira es un centro que aún mantenía la belleza que muy pocos centros a nivel país han mantenido. Aún seguimos siendo centralizados en ese sentido, en encontrar un muy buen comercio en el centro, una muy buena gastronomía en el centro, un muy buen entretenimiento de gastrobar en el centro de la ciudad, y eso pues ojalá intentemos mantenerlo para no olvidarnos y darle la espalda a una zona Es que realmente muchas ciudades, incluso en Europa, quisieran retornar a sus centros poblados y que por situaciones de historia lo empiezan a abandonar. Esperemos que Pereira no sea ese ejemplo y que por el contrario tengamos esto como una oportunidad para revivir una zona que necesitaba de alguna manera un cambio, no de esta manera, pero pues que la coyuntura nos permite tener una oportunidad interesante para sacarla adelante.
3: Ojalá, gerente, ojalá que así sea y tengamos una ciudad más bonita de la que la teníamos y que toda su gente nuevamente vuelva a ese centro que tanta falta nos hace. Muchas gracias y un feliz día y feliz fin de semana, y lo felicito. Y me manda saludos también a Daniela, muchas gracias.
6: Claro que sí, un abrazo y perfecto.
3: Bueno, 9:39, ahí estaba el gerente del Centro Comercial Bolívar Plaza. Daniela es la esposa del gerente, que tuvieron bebé y pues en estos difíciles momentos, pero están saliendo adelante. Bueno, uno de los centros comerciales emblemáticos, como es el Mall San Pablo.

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1: Muchas gracias, Jan. Los esperamos a todos en el Mall San Pablo. Seguimos con nuestro invitado, Nelson Zuluaga, artista de la región, artista de la ciudad de Pereira, a pesar de que viene de Pácora Caldas. Pero, ¿hace cuánto llegó a Pereira, Nelson? ¿Hace cuánto se está ya aquí impulsando su música y llegó con su familia?
2: A ver, Juan, ya llevo unos 20 añitos acá. 20 años. En Pereira, sí.
1: Más ya, pereirano ya que soy, la arepa de chocolo.
2: Ya soy más pereirano que pacoreño, pero... pero con mi pueblo, con mi región en el alma, obviamente.
1: Sí, sí, sí. Bueno, una de las canciones que usted nos hablaba, vamos a ver si Jan de pronto nos la busca. ¿Es una canción que usted le grabó a Pereira? ¿En qué año? ¿Y por qué lo hizo?
2: A ver, esta canción surgió de un señor que exactamente es del Quindío. Uh-huh. El señor creo que trabajaba en ese entonces también en una emisora, uh-huh, o por lo menos tenía nexos con alguien de una emisora. Compuso esta canción y pues quiso que la grabáramos y la grabamos exactamente para el cumpleaños de Pereira, para el sesquicentenario de Pereira. Se llama Con Amor a Pereira.
1: Con Amor a Pereira, pues vamos a buscarla y claro, compartir con todos nuestros oyentes, porque da apenas en este marco de lo que estamos viviendo. Hoy queremos escuchar música que nos llene el alma y esta canción Por Amor a Pereira sale apenas después de todo eso que estamos viendo todos los pereiranos.
2: Claro, Juan, y en este momento es el tiempo preciso para ustedes mostrarle a esta ciudad que tanto la ama, que tanto ama la gente de Pereira.
1: Sí, claro. Porque escuchemos. A ver, Nelson, escuchemos. Ah, bueno, ya la vamos a escuchar, la están buscando. Por Amor a Pereira y Nelson Zuluaga.
2: Con Amor a Pereira, sí, porque en estos momentos son momentos difíciles para todo el mundo. Uh-huh. Ahí es donde tenemos que poner el granito de arena, dejar ver nuestro buen lado de solidaridad con las personas que realmente lo necesitan. Entonces también es como el llamado a aquellos que de pronto tienen la forma para que metan el hombro un poquito por los que realmente lo necesitan.
1: Bueno, vamos a buscarla y ahora más tarde, después de las 10, la vamos a poder escuchar en la voz de Nelson Zuluaga. Pero, Amor a Pereira, ¿y qué otras canciones vienen de pronto al departamento de Risaralda o a su tierra natal, Pácora? ¿No lo ha pensado? No.
2: Sí, Juan, lo que pasa es que, digamos que el camino es larguito, ¿cierto? Uh-huh. Entonces, pues, de cierta manera toca ir avanzando despacio. El tema musical es muy extenso, muy complejo, pero sobre todo muy bonito, ¿sí? Hay mucho por hacer, la verdad, hay mucho por hacer. Entonces, pues, de eso se trata, de
1: ir avanzando cada día. Dice que en la época de antes era más difícil el tema musical. ¿Hoy sigue siendo igual de difícil o cree usted que hay más oportunidades para todos los artistas regionales como usted?
2: Pues, Juan, en este momento tenemos la ventaja de las redes sociales. Uh-huh. O sea, las redes sociales facilitan mucho la difusión, lo que de pronto antes no sucedía. en día se puede difundir

0: más una canción. Obviamente son procesos, son trabajos arduos también que toca hacer, pero sí hay más posibilidad de difundir la música.
1: ¿Ha pensado de pronto grabar un dúo con alguna mujer, alguna chica por ahí que de pronto diga, venga, vamos a grabar alguna canción? ¿Tienen de pronto proyectado?
0: Sí, Juan, digamos que dentro de la música todo es interesante, ¿sí? Es lo bonito de la música, que usted se puede sentar y puede hacer una gran cantidad de cosas con la música. Mire que podemos ver que hoy en día, por ejemplo, la música popular ha evolucionado mucho y hace que salgan otros géneros de ahí, géneros como unidos, unificados, y sale algo bonito, música nueva, música bonita de todas estas mezclas que se pueden hacer instrumentalmente y
1: 9 canciones. ¿Cuánto lleva de carrera artística, Nelson? Más o menos.
0: Juan, como te digo, el tema es más desde niño, ¿cierto? Desde niño es como el amor, la pasión a la música. De carrera musical, unos 10 años que le he dedicado más tiempo a la música,
1: ¿Ha sido
0: que
1: fácil?
0: he optado más por invertirle un poco a la música. No ha sido fácil, Juan. No ha sido fácil porque estamos en un espacio donde, digámoslo así, hay mucho cantante, ¿cierto? O habemos muchos, ¿cierto? Entonces, de pronto por eso se puede hacer un poquito comercialmente, se puede hacer un poquito más complicado.
1: Pero qué bueno, Nelson, a pesar de que hay muchos, pero cuando uno
0: Hay
1: tiene
0: para
1: calidad y
0: todos.
1: confianza, claro, me imagino que usted tiene esa confianza y de seguir adelante, porque los sueños se tienen que seguir.
0: Sí, claro, Juan. Lo que pasa es que todo se basa también en uno marcar su propia esencia. O sea, toca marcar la pauta de cada uno y pues, hombre, cada quien es responsable de lo que tiene, de lo que hace y de lo que se quiere ganar en la vida. Entonces, digamos que en esa partecita sí podríamos decir que otra persona no podría truncar nuestros sueños.
1: Claro que sí. Nelson, ¿qué le podríamos decir a toda esa juventud que hoy por hoy también sueña con ser artista algún día, pero que de pronto dice, ah, pero es que en ese camino tan difícil, ¿qué me voy a meter ahí? Y muchos a veces escuchamos padres de familia decirle al hijo, no, usted cantante no va a salir porque eso no sirve para nada. ¿Qué le podemos decir a esos padres de familia y de pronto a ese joven que hoy está incursionando ya con su experiencia que tiene como en el tema artístico?
0: Hombre, Juan, vea, el tema de la música, vuelvo y le repito, es sangre, ¿cierto? Es pasión. Y de hecho, hay muchas personas que no toman la música tanto como un tema monetario, pero sí, en cambio, sí lo toman como un tema de hobby para enriquecerse, para enriquecer el alma, bueno, una cantidad de cosas. La música siempre va a estar a un ladito de nosotros. La música siempre va a estar ahí a un ladito de nosotros. Y yo pienso que no es una opción. Y no es de que si a alguien le parece o no le parece, no. Si nosotros tenemos la música y la tenemos en las venas, para mí es difícil, es imposible que eso lo arranquen pues de ahí. Entonces no. Por el contrario, yo pienso que en vez de tratar de frenar una persona, y más cuando estamos hablando de arte, la música es un arte que ustedes saben que no todo el mundo lo puede hacer. Entonces, por el contrario, hay que apoyar a la persona, ¿sí? Porque la idea es que nosotros nos debemos de enfocar en cosas que más enriquezcan a que de pronto afecten o destruyan el camino de una persona. Entonces, por mi parte, yo diría que esos padres deberían alentar mucho a los hijos y animarlos a seguir adelante.
1: Son las 9 de la mañana, 50 minutos. Nelson, ¿tiene algún número de contacto para que algún empresario, algún comerciante que quiera tenerlo allí en su empresa y tener obviamente el placer de verlo cantar, ¿a qué teléfono se puede comunicar?
0: Claro que sí, Juan. 320-713-8645 es mi número y pues ahí estamos pendientes
1: a cualquier llamado.
0: Sí, señor, claro que sí.
1: Bueno, ¿cuál es la canción que estamos promocionando? De todas las que tenemos, ¿no? Pero debe haber una que usted sí...
0: En este momento, pues, Mi Gran Amor Se Ha Ido.
1: Mi Gran Amor Se Ha Ido
0: es una canción que... Es una canción que quedó muy bonita, quedó muy bien hecha. Digamos que llegamos... Para mí, la canción llegó a su toque especial.
1: Y lo pueden buscar justamente en todas las plataformas digitales, esta canción, ¿sí?
0: Sí, señor, claro.
1: ¿Cómo la pueden encontrar?
0: Mi Gran Amor Se Ha Ido.
1: Mi Gran Amor.
0: Nelson Zuluaga.
1: Escuchemos un pitico, porque estamos en redes sociales y nos de pronto nos la cortan. A ver, escuchemos un pitico ahí que

0: 9:51 minutos, ya nos separan tan solo 9 minuticos para que sean las 10 de la mañana y nos acompaña uno de los grandes artistas de la región, Nelson Zuluaga. Nelson, ¿cree usted que muchos que hemos podido hablar, Jonales Castaño, Johnny Rivera, todos esos grandes magos de la música popular, han dicho que después de la muerte de Jason Jiménez, pues hubo un cambio en la música? ¿Usted siente también, usted percibe lo mismo? ¿Cree usted que no ha podido de pronto uno de los artistas sostenerse como tal como lo era Jason Jiménez? Y ojalá que sea Nelson Zuluaga. Qué ¿Pero cree usted que hay un vacío ahí?
1: Sí, lo que pasa es que de pronto el tema es que Jason Jiménez traía una carrera muy activa, uh-huh. ¿Sí? Digamos que Jason Jiménez era un artista muy inquieto, ¿sí? Yeah. Eso hace de pronto que motive a los demás artistas a incursionar un poco más, ¿cierto? Pero pues, a ver, de todas maneras Colombia tiene unos artistas muy buenos. En Colombia hay mucho talento. Lo que pasa es que volvemos a lo mismo que hablábamos ahora. En Colombia hay mucho talento, pero hay personas con menos oportunidades que otras. Porque uno sí llega a ver personas que realmente deberían de ser alguien en la vida y no lo son. ¿Por qué? Pues no sabemos si por cosas del destino, no ha tenido los recursos, no ha tenido el apoyo.
0: ¿Sí? Como otros que sí lo han tenido, pero tampoco surgen, ¿no? Eso es como todo, ¿no?
1: Es que el tema de la música es muy complejo, uh-huh. Es muy complejo porque la verdad es que hemos encontrado personas que le han metido mucho, mucho dinero a la música, ¿cierto? Entonces, de cierta manera también llegamos a entender que la música a veces no es dinero, también es talento. Uh-huh. Pues hombre, no sé.
0: Y no dejar de soñar.
1: Y no dejar
0: todos de soñar. Los días. Dele.
1: Y no dejar de soñar. Es un sueño constante.
0: Bueno, pues Nelson, invite a todos nuestros oyentes, seguidores en los diferentes municipios del departamento de Risaralda que lo están escuchando hasta ahora. Saludo especial a Radio Sonora en la ciudad de Cali. A partir del lunes vamos a iniciar con ellos también un enlace después de las 8:30 de la mañana en la ciudad de Cali, importante a raíz de todo lo que está sucediendo. Así que Nelson, el micrófono es suyo y bien pueda para que lo escuchen a través de las distintas plataformas digitales, para que lo programen aquí también en la Querendona Radio 1270M. ¿Cuál es la invitación, el llamado, el mensaje final?
1: Claro que sí, Juan, muchas gracias a ustedes por tenerme aquí, y pues no invitar a todos los oyentes para que estén pendientes de todas mis redes sociales, de TikTok, de Facebook, Nelson Zuluaga cantante, Nelson Zuluaga cantautor, y en YouTube, Nelson Zuluaga. Ahí encontrarán mis tres canciones, Mi Gran Amor Se Ha Ido, Solo Es Mejor, Ya No Creo En Ti, entre otras. Entonces, pues la invitación es para que vayan, me sigan, escuchen la canción, hombre, y por qué no, que el día que estén por ahí en su temita de bacanería con la familia,
0: claro,
1: se entren y escuchen, sí, una cancioncita, se echen unos guaritos ahí.
0: Se gocen la canción.
1: Ahí al son de mis canciones, claro que sí.
0: Bueno, muchas gracias, Nelson. Feliz día.
1: No, Juan, muchísimas gracias a ustedes.
0: Muchos éxitos.
1: Muchas gracias por la invitación y, hombre, pues
0: vamos para adelante.
1: Vamos para adelante.
0: Pereira se levanta.
1: Pereira va para arriba nuevamente con la ayuda del Todopoderoso. Siempre en la mano de Dios.
0: Nelson Zuluaga, uno de los grandes artistas que nos acompañó esta mañana a través del noticiero de la Querendona Radio 1270 de la M. Por aquí me envían, por favor, que la vía que comunica Marayas y Alinén Felipe Pérez está cerrada por mantenimiento de esta vía importante. Así que evite, por favor, si usted va a tomar esta vía, evite de transitar por allí. Recuerde, vía cerrada entre Maraya, los que van para Alinén Felipe Pérez, tomar vías alternas. Es el llamado que nos realiza por parte del Instituto de Movilidad de Tránsito de nuestra ciudad. Jan, muchas gracias. Le deseo un feliz fin de semana. Y si Dios lo permite, claro que lo va a permitir, vamos a estar acá el lunes muy temprano con todas las noticias, toda la información de lo que requiere justamente nuestros oyentes.
2: Juan Alejandro, muchísimas gracias y por supuesto invitamos a nuestros oyentes a que continúen en la señal de La Querendona 1270. Por supuesto también agradecemos a nuestras emisoras aliadas estar con nosotros en conexión y invitados a todos los oyentes para que sigan en la programación de La Querendona. En un instante viene buena programación musical, luego estaremos con Diego Salazar en Hablando Sin Saber al mediodía y luego en horas de la tarde pues seguimos con toda la programación en Tardes de Plancha, la buena programación de los viernes y por supuesto durante este fin de semana no se pueden despegar de la señal de la radio que se ve. Y claro, así como lo dijo Juan Alejandro, el próximo lunes, si Dios quiere y nos da vida y salud, estaremos con ustedes de vuelta por acá, por estos micrófonos. Un abrazo, feliz resto de día, se les quiere. Los dejamos con musiquita. Chao.

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8: Movimientos a fondo en las elecciones sudamericanas. Paraguay en este momento tiene pendiendo de un hilo Alfaro. Y Argentina parece no tener claro que Scaloni siga. Scaloni estuvo a punto de marcharse antes de lograr el título del mundo en Qatar. Incluso su representante lo ofreció a la Federación Colombiana de Fútbol. Y tuvieron conversaciones con el presidente de la Federación, con Ramón Yesurún. Hicieron una cita en la finalísima de Londres, a la que no asistió Yesurún. Pero en aquella ocasión, a raíz de la Copa América que había ganado Argentina, había un descuadre en lo económico y realmente ganaba muy poco. Entonces Scaloni, a través de su representante, que en algún momento fue periodista deportivo, hizo contactos en Colombia y ofreció los servicios de Scaloni. Después de la fallida operación con Colombia, que quedó muy clandestina, se ve que no les interesaba que eso se supiera, salvo quien habla que la hizo pública en su momento, firma contrato, se queda, sale campeón del mundo, permanece, y ahora se dice que hay problemas. Parece que él no está muy animado a arrancar de cero, porque tiene que reconstruir un equipo completo, se le van piezas vitales. Parece ser que hay una importante deuda de la AFA para con el plantel y el cuerpo técnico por premios, algo muy parecido a lo que había sucedido después de aquella Copa América cuando Scaloni fue ofrecido a Colombia. Y el tema de los amistosos, que recién ahora están decidiendo a quién llevan, y más a punto de o a título de exhibición. Y aparte, en el fondo, a Scaloni le preocupan las investigaciones, incluido el gobierno de los Estados Unidos, que en este momento posan sobre la cabeza del presidente de la AFA. Y lo de Paraguay es que el cazador de utopías, como le llaman al Faro, después de una muy buena campaña con selección, hay que admitirlo, dice que quiere ganar más y que son insuficientes los 2,5 millones, que porque Chile le ofrece 5. Hoy en ABC Color hay una fotografía en la que aparece muy sonriente, se ve que en el pasado aparece muy sonriente Alfaro y uno de los dirigentes, que no es el presidente de la Liga Paraguaya o de la Federación Paraguaya, que ya no es Federación Paraguaya, es de la Liga. Aparecen muy sonrientes y explica el dirigente que no, que son muy buenos amigos y que entonces es más difícil hablar con un amigo. Y el periodista le pregunta si va a dirigir al Faro el partido que tiene contra Perú y contra Colombia. No, primero Bolivia. Bolivia, juegan contra Bolivia y después contra Colombia. Dice que eso no lo tiene claro, que va a ver si de pronto arreglan tal. O sea que incluso podría darse que en el amistoso próximo de Paraguay Alfaro no esté en la raya hasta que no tenga el contrato. Recuerden que de Ecuador salió también por temas económicos, independiente de lo deportivo, porque después del Mundial a Ecuador le impusieron una multa por el capricho de Alfaro de meter un jugador que tenía unos papeles adulterados, ¿se acuerdan? Y por eso Ecuador jugó la eliminatoria pasada con menos tres puntos. Y al final hubo una demanda y un montón de plata y 4 millones de por medio. A todos nos gusta la plata. Pero yo veo que el maestro Alfaro tiene especial atractivo a la hora de los contratos y del cierre de los mismos por el tema económico. Ayer, hoy, mañana y seguramente pasado mañana, días de mucho ruido en Colombia. Muchísimo ruido. Por la contratación de algunos jugadores con nombre, sin un buen presente, pero con nombre, que obviamente, desde el punto de vista mercadeo, desde el punto de vista business, funcionan perfecto. Yo me imagino la cantidad de camisetas que se van a vender con el 10 de James por detrás de Nacional y con el de Cuadrado, que no sé qué números irá a poner, y después las de Jackson o las de Juanfer o las de no sé quién, porque pues desde ese punto de vista no hay absolutamente ninguna discusión. Al respecto, tengo unas consideraciones que saqué aquí en limpio. 10. La primera, y quiero que las escuchen muy bien y que no van a poner en boca mía cosas que no dije. Nacional aprovechó la oportunidad del mercado, así el comunicado diga lo contrario, y logró impacto visual de marca con un producto conocido y rentable en el marketing. La marca de Nacional es hoy mencionada por todas partes, en todos los diarios del mundo está. Y eso tiene un valor muy grande en el mundo de los negocios. Entonces, primero, Nacional aprovecha esa oportunidad del mercado a 24 horas del cierre del libro del, de pases de jugadores libres, recoge una marca, la suma a su marca, y eso obviamente empuja como la espuma el tema mercadeo. Dos, sin duda alguna, en una posición muy altruista que se le reconoce, Nacional le tiende una mano a un jugador importante por lo que alguna vez hizo para el fútbol colombiano, ante la ausencia de operaciones, proponentes, opciones de contratación, aspirantes a contar con los servicios del jugador. Y aparte, aprovecha la desvalorización económica que Avelino demostró que existía. Porque al ofrecer 1 millón hace 2 noches por un contrato de 1 año, era bajar el caché muchísimo. Era bajar lo que el jugador pretendió y siempre ganó, era bajarlo a la mínima expresión. Y entonces se habló ya de una cifra muy asequible, muy manejable. Entonces tiende una mano y 24 horas antes del cierre del libro de pases, porque mire, hoy se pudo haber quedado perfectamente James, o en la B de Italia, que era enterrarse, así fuera en Europa, o sin nada. Era así de simple. Pese a que desde hace tiempo se venían mencionando nombres de equipos y ofertas que realmente nunca fueron ciertas o por lo menos nada demostrables. Tres. Entiendo a los hinchas de Nacional, muchos, que ya tenían a James en baja a través de una crítica feroz gracias a sus últimas apariciones a nivel de club y selección, y que hoy y desde ayer cambiaron su opinión y en un segundo empezaron a hablar del fichaje del siglo. Yo eso lo entiendo porque los hinchas son así. Vamos a ver cuánto dura. Punto 4. Deportivamente, que al fin y al cabo es lo que nos interesa, por lo menos a nosotros. Obviamente el club maneja sus cosas desde el punto de vista económico y desde el punto de vista mercadeo y desde el punto de vista marca y desde el punto de vista deportivo también. Pero aquello es de ellos. Lo deportivo sí es de todos. Deportivamente se abre

hace muchísimo ruido. Muchísimo ruido. Pero atrasa la opción de la renovación y la sangre nueva necesaria en todo. En sexto lugar, los números son facilísimos. Los números están ahí. Uno no se los inventa, no es un tema subjetivo. Los números son objetivos. Dato mata relato. Los números son estos. En el último tiempo, voy a hablar de lo más reciente. Desde el 13 de septiembre del año pasado, o sea, hace un año a hoy, James ha jugado 30 partidos. 9 con León, 671 minutos. 8 con Minnesota, 273 minutos. Y 13 con Selección Nacional, 812 minutos. Total, 1756 minutos. Promedio, 146 minutos por mes. 146 minutos por mes representan un partido y medio al mes. ¿Cuántos partidos se juegan en el fútbol colombiano al mes? 5, 6. Pues él juega 1.5. Dato mata relato. Esto no es subjetivo, esto es objetivo. Este año, mejor, desde el 18 de noviembre del año pasado hasta el 15 de marzo de este año, en Minnesota y en Selección Colombiana, 0 minutos. Estamos hablando de noviembre a diciembre, diciembre a enero, enero a febrero, febrero a marzo, 4 meses, 0 minutos. Del 15 de marzo del 2026 al 7 de julio, porque fue la última vez que jugó, con Minnesota y con Selección Colombia, 818 minutos disputados. O sea, 102 minutos al mes, promedio un partido por mes. O sea que bajó su promedio este año. Y desde ese 7 de julio del 26, cuando terminó la participación de Colombia en el Mundial, hasta hoy no ha jugado un solo minuto y no ha hecho pretemporada. Ha trabajado en el gimnasio, como todos los que hacemos ejercicio todos los días. Dato mata relato, esto es objetivo, esto no es subjetivo. Esto no es discutible, eso está ahí en los números. 7. No me preocupa el plan de... Hay mucha gente preocupada por el plan de Lucas González. Yo no estoy preocupado por ese plan. Porque está demostrado que no le gusta mucho a los jugadores jóvenes. Que de pronto los ha puesto en el último tiempo frente a una presión evidente. Y porque Nacional tiene una cantidad enorme de jugadores jóvenes, unas fuerzas básicas enormes. Él se emparenta con los líderes del vestuario. Y con eso seguramente gana estabilidad. Veremos la interna cómo fluye. Porque la verdad es que queda mucho cacique y poco indio. 8. Los logros locales deslumbrarán. A muchos, seguramente, no a todos. Pero no califican. Porque hasta ahora ha sido así para llegar a selección. El DT de selección, el señor Lorenzo, siempre por debajo la Liga Colombiana. Le parecía chimborrio llamar jugadores de Colombia. ¿Qué? Porque el nivel nuestro era muy malo. Lo dijo abiertamente. Entonces, sí, los logros de todos estos jugadores que están llegando seguramente van a ser maravillosos frente... Claro que a Falcao no le fue tan bien. Pero vamos a suponer que son maravillosos, pero eso no califica a nivel internacional. Porque si nuestros equipos aquí... Supongamos que lo hacen muy bien, como los que lo han hecho muy bien, y salen a Tulcán o a San Antonio, y de ahí para allá no pasa nada, es porque evidentemente el nivel nuestro es bajo. En noveno lugar, el salto de calidad y la modernización del juego parece no interesarle a la dirigencia del fútbol nacional. Y en décimo lugar, bienvenido. Él, Cuadrado y Jackson, el que quieran traer,

0: bienvenidos. Pero ya a partir de hoy son uno más, porque los que están afuera tienen una aureola especial, entendiendo que juegan en equipos top. Cuando están aquí, son igualitos a nosotros. O sea que recibirán el tratamiento que reciben todos. No hay absolutamente ningún privilegio. La ventaja para ellos es que llegan a un ritmo bajo, un fútbol sin intensidad, en el que pueden brillar. Y tendrían que brillar. Y toco lo de Falcao porque Falcao deportivamente, con dolor en el alma, tengo que decirlo, fue un fracaso. En la misma época en que él estuvo aquí con Millonarios, que se aspiraba a que salieran campeones y que él fuera el goleador, los rivales de Millonarios fueron los campeones, Nacional y Santa Fe. Lo de Cuadrado es así, dato mata relato. Cuadrado, del 19 de septiembre del 2024 al 25 de mayo del 2025, jugó 32 partidos con el Atalanta, 1.219 minutos jugados, 106 por mes, promedio 1.18 partidos por mes. También muy bajito. Solo disputó dos partidos completos. El 26 de noviembre del 2024 contra Young Boys y el 8 de febrero del 2025 contra el Verona. Eso, en 2 años. En 2 años Cuadrado ha jugado solamente esos dos partidos completos. Y del 17 de agosto del 2025, el año pasado, al 23 de mayo del 2026, que fue cuando jugó su último partido, 21 juegos con el Pisa, 587 minutos jugados, o sea, un promedio de 48 minutos por mes. O sea, un tiempo, con el añadido, un tiempo. No un partido completo. Dato mata relato. Yo ahí sí no tengo nada más que decir, sino ahí están los números, mírenlos. Esos son. Ayer no le fue bien a Lucho, qué pena. Incluso Bild es duro, ¿ah? ¿Eh? En la calificación. Nosotros somos cerezas de postre, ¿ah? ¿Eh? Frente a lo que Bild escribe cuando califica a los jugadores. Mejor dicho, la verdad es que somos monjitas, yo soy una monjita de la caridad frente a lo que Bill califica. O sea, mis calificaciones son de una mano blanda, generosísima. La de Bill. ¿Sabe qué dice Bill de la actuación de Lucho ayer? Dice, Díaz, realmente malo, al igual que en Chalke y en Osnabrück, una actuación muy débil del extremo izquierdo. Al principio concedió la oportunidad de cabeza al 100%. Y luego falló el gol en el 5, dice. Además, perdió muchos duelos y tropezó con un prometedor contraataque. Es la peor valoración que le hacen a Lucho, lo que hace que está en el Bayern. Y yo le sigo las valoraciones a Bild cada vez que hay partido, local y visitante. Lo lamento. Algo está pasando en Lucho. Algo está pasando. No sé qué espero. Espero que se recupere pronto. Anoche, dos necesitados. Millonarios y Cali. Se venía diciendo que a Dudamel lo sacaban si el partido no lo ganaba. Yo realmente no creo en eso. Porque él tiene un contrato con caducidad. Era el 31 de diciembre. Cualquiera fuera la campaña tenía la puerta abierta. Porque ese fue el compromiso. Se le contrató como una urgencia en una situación muy particular. De todas maneras, el partido de anoche para ambos registraba una necesidad. Acabo de ir a Gamero hablar de, es que tenemos que clasificar, es que tenemos que clasificar, es que tenemos que clasificar. Pero así como van, no van a clasificar. Millonarios es el único de los que están entre... No, y creo que el único, ¿eh? Tendría que mirar la tabla, no la tengo aquí a mano, que tiene 9 partidos jugados. Todos los ha jugado ya. Los demás tienen pendientes. Nacional, por ejemplo, tiene 4 pendientes. Cuando la tabla se sincere, yo no sé si Millonarios va a estar entre los 8. Y peor aún, si no gana. Pero es que al no ganar, le tienes que agregar que ni siquiera la ruptura psicológica se ha dado. Porque cuando un técnico se va y viene otro, el equipo gana por inercia. Inercia. Pasa en el mundo del fútbol. Ni por inercia ha ganado Millonarios. Deportivo Pereira, el mismo que fue bailado, vapuleado, triturado por el América, le sacó un empate jugando mejor que Millonarios en el partido pasado. Y anoche, porque el Cali en los primeros 5 minutos, que le generó 3 situaciones, además con un acceso facilísimo, sobre todo con pelotas al espacio, si el Cali hubiera tenido definición, a los 5 minutos le iba ganando 2-0. A mí no me disgustó lo que vi del Cali anoche, hasta que el técnico desarmó el plantel. Cuando metió a Vallecilla, peladito de 17 años, pobrecito, estaba muerto, muerto. Tenía un cagazo ese muchacho anoche, Dios mío. Allá hizo una jugada que se enredó con los... Se enredó, pobre, se ve que es bueno, además tiene estatura, pero se enredó, estaba nerviosísimo, se enredó y le quedó a... Creo que fue a Contreras, que jugó mano a mano con Galese. Galese fue el que lo salvó. Galese tuvo 6 paradas, 6. El Pulpo anoche sacó la mano para un lado, la sacó para el otro y volvió a resolver problemas. A mí no me disgustó lo del Cali hasta que el técnico lo desarmó. Yo creo que ese equipo puede jugar mejor, tiene con quién jugar mejor. Millonarios, en el segundo tiempo, cuando le metió mano el profe, sacaba, vale, lo de Valencia ya es, ya lo de Valencia es repetitivo, ya creo que hasta me cansé ya de decir eso. Valencia es un regalo atrás, es una invitación para que te ataquen. Entró Vanguero, bueno, también es cierto que no hay mucho ahí en el fondo de armario. Vanguero por Valencia, Silva por Mateo y Estupiñán por Ruiz. Y ahí el equipo fue otro. Por lo menos tuvo ambición. Dentro de un desorden, el problema de Millonarios es que te agarra la pelota, se mete en campo contrario y no finaliza. No es de ahora, desde el año 2022. Es que lo tengo escrito. En las memorias que llevo, desde el 2022, estando todavía Gamero ahí, Millonarios era detener mucho la pelota y no definir a través de la tenencia. Millonarios define cuando el contrario adelanta líneas y regala la espalda. Y regala la espalda. Ahí, en el juego directo, como el gol de ayer, que se lo comió completico Biafara, Millonarios en el juego directo es docto. Premio Nobel. Pero en elaboración puede tener la pelota 2 días seguidos. Y si hace un gol, mamita, se cae el mundo. Se acaba el mundo. Hay muchas cosas por trabajar. Muchísimas. Pero lo más inmediato es ganar partidos. Porque si no gana partido no va a clasificar. Y ese sí que sería un golpe muy bravo. Porque en una semana más o menos los nuevos dueños ya terminarían la investigación del producto. Y ahí hay 71 millones más 5 por bonos, que seguramente desaparecerían si deportivamente no hay un crecimiento. Porque, ¿cómo le vas a salir a vender un producto a una persona si tu producto está completamente desvalorizado? Y lo que desvaloriza el producto es precisamente la no calificación. Hay muchas cosas por corregir, muchas. Me alegra mucho que haya llegado Candelo. Yo tengo una especial debilidad por ese jugador. Además, me parece un muchacho trabajador, un muchacho que le va a venir muy bien a Millonarios. Es de la casa, siempre fue un muchacho criterioso, que siempre trabajó e intentó capacitarse y ser mejor. Y eso ya es suficiente, suficiente. Y le va a servir mucho a... Bueno, aquí me dan un dato, con ese voy a cerrar. Le va a servir mucho a Gamero. Me dicen que el millón que le ofrecieron a James en Avelino es el que le va a pagar Nacional. Bien, listo. ¿Quién está ahí ahora? ¿Está Dani? ¿Volvió Dani?
1: Sí, ¿ya? Estoy.
0: Ah, aquí hubo
1: aquí
0: Dani.
1: Aquí estoy.
0: Escuché ayer que tenía algunos problemas de tipo familiar. Yo espero que los haya superado, hombre.
1: Sí, estamos con mi mamita que está ahí hospitalizada, pero me hace mucha falta. Entonces quería estar aquí también, por supuesto. Así que estamos acá un rato y después nos vamos a ir.
0: No, pero que se recupere, por Dios.
1: Claro que sí.
0: Que se recupere y se va a recuperar. Se va a recuperar. Tenga la más absoluta seguridad que sí.
1: Pero es que me hace mucha falta.
0: Oiga, hombre, que tenga un buen día.
1: Gracias, profe. Lo mismo. Feliz fin de semana.
0: Pero por Dios, tenemos... Y que no hagan cuentas con Once Caldas Cali, ¿no? No hagan cuentas.
1: No, ese tranquilo. Es un partido de goles. Ese es fácil.
0: Ese es partido de goles.
1: Sí, sí, sí. Algunos arriesgamos un poquito más. Yo tengo, por ejemplo, una Alianza Junior. Ahí arriesgamos un poquito más. Pero pues...
0: No, vamos. También. Sí, no, va a haber goles. Va a haber goles.
1: Listo, claro. Perfecto. ¿Gonza qué tiene?
0: De no sé de quién, pero okay. Va a haber goles.
1: No me han dicho. Okay. Bueno, esperemos de quién. Vamos a ver. Pero bueno, profe, feliz fin de semana.
0: Un abrazo.
1: Lunes. Un abrazo.
0: Chao. Chao, gracias.

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0: 11 de la mañana, 5 minutos. Hola, ¿qué tal? ¿Cómo les va? Muy buen mediodía para todos en esta parte del mundo, lo que corresponde en otras latitudes. Es un verdadero gusto saludarles, un placer que compartan su tiempo con nosotros y nos acompañan hoy, viernes 11 de septiembre del año 2026. Esta es nuestra casa radial, la Querendona Radio, la radio que se ve tan pereirana como tú, desde el hermosísimo Mall San Pablo, para Pereira, Risaralda, Colombia y el mundo, a través de nuestro Facebook, de nuestra app, de nuestro dial, y próximamente con el YouTube, con el viejo Willy, la operación de audio, asistencia técnica y la producción de don Jan Bermúdez y la coordinación aquí en la Querendona Radio, la gerencia de don Pablo Emilio Castaño Rivera y por supuesto la dirección del capitán Castañeda, el Mall San Pablo, aquí al lado del gimnasio Zona Cero. 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Y viejo Willy va a traer porta el próximo domingo, porque él era el vicepresidente de las viandas. Y el presidente es John Freddy Cifuentes, pero no se reúnen nunca. Es que así es muy complicado. Esperamos a ver si se reúnen de aquí al domingo, a ver qué solucionan, porque me dejaron solo en esa tarea. Muy bien, pero ahí lo cuadraremos. A propósito de cuadrar, Cuadrado y James fuera del top 10 de los más valiosos de la liga. Cuadrado se despide de Europa y se alista para su llegada a Millonarios. Dicen Gamero y McAllister, con Cuadrado podemos pelear cosas grandes. Prensa Internacional reacciona al fichaje de James por Atlético Nacional. Luis Díaz, absolutamente terrible, fue el calificativo que le puso la prensa alemana a Lucho Díaz, que lamentablemente no ha empezado bien la temporada. Jugaron ante el Bodø Glimt de Noruega. ¿Cuándo va a debutar James Rodríguez con Atlético Nacional? Aquí, entonces, bueno, estamos pendientes del debut de James con Nacional y del debut de Cuadrado con Millonarios. También se habla de Jackson Martínez para el Medellín. El 13 de septiembre de 2026. Hasta el 13 de septiembre van los abonados con la llegada de James Rodríguez. Bueno, vamos a ver qué piensa don Jan Bermúdez de la llegada de James Rodríguez al Atlético Nacional. A algunos les gusta, a algunos no les gusta la llegada del crack colombiano. Bueno, hay que mirar a ver qué piensan nuestros compañeros. Dunbar le quita la victoria a Buitrago en Peñas Blancas, hombre. Qué lástima, pero Buitrago ha hecho una vuelta a España maravillosa. Hoy a las 18:15, Jaguares frente a Fortaleza. Y a las 20:30, Santa Fe contra el Deportes Tolima. 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
2: tal? ¿Cómo vas? Los buenos días para vos, también para el viejo Willy. 11 de la mañana con 11 minutos. Y también extendemos el saludo para nuestros oyentes a través de las redes sociales, a través de los 1270 de la M y las plataformas digitales que nos amplifican a esta hora de la tarde. Una apuesta. Eso es lo que yo pienso que se va a hacer con James Rodríguez, un jugador que es de, o sea, de una gran categoría, por supuesto, nadie lo va a negar, uno de los últimos ídolos del fútbol colombiano. Sin embargo, hay que revisar cuántos partidos ha jugado James en los últimos años, son muy poquitos, o sea, estamos hablando de largas temporadas donde él juega poco, mucha lesión. Entonces no sé si para el fútbol colombiano va a ser sostenible, ya, por mucho dinero que tenga Atlético Nacional, no sé si va a ser sostenible tener un jugador de esa calidad y con lo que cobra en la nómina. Eso va a ser pues como el primer reto. Y el segundo reto, pues bueno, de pronto en lo futbolístico no, porque yo en la selección sí le pido más rendimiento. Yo sé que lo deja todo, pero pues para el fútbol de hoy en día James es, yo lo siento que es como más bien paquidérmico, como que le falta ritmo, y de hecho lo vimos en el Mundial, todo el mundo corría a 200 por hora y él iba a 50, entonces de pronto para el fútbol colombiano eso sí es aceptable, pero creo que desde la parte de rendimiento y deportivo sí puede ser más bien una apuesta para Atlético Nacional.
0: Y pues para Lorenzo debe estar feliz, ¿no?
2: Ah, bueno, sí, porque igual tiene su 10 en función, en juego. La Liga Colombiana me parece que pues para el fútbol que todavía le queda a James no es la liga más difícil, donde va a ser siempre titular, porque a Lucas pues se nota que le gustan los jugadores así experimentados. Aunque eso es otro reto. Mire que Lucas últimamente con Nacional ha trabajado es más en un equipo que vaya, que marque, que presione, que sea protagonista. Y con James usted juega con menos uno a la hora de defender.
0: Claro, pero bueno, él dice que pues que quiere jugar la próxima Copa América.
2: Pues, pero ojalá, pues si se pone juicioso, porque es que si va a jugar dos partidos como pasó en Estados Unidos antes del Mundial, pues no estamos haciendo nada realmente. Y yo creo que igual también se abre, eso sí, es, creo que es muy posible la discusión de si es el mejor fichaje en la historia del fútbol colombiano. Pues, creo que es una discusión muy interesante también para dar.
0: Sí, porque James no nunca ha jugado primera división en Colombia.
2: Es correcto.
0: Jugó en segunda división. Se hablaba del Avelino, se hablaba de Banfield. Y al final, bueno, Atlético Nacional se metió la mano al bolsillo. Números libres.
2: Exactamente, los números en camiseta que en ese momento tiene libres Atlético Nacional.
0: El 5, el 11, el 18 y el 55.
2: Ahí en este momento en la lista estamos observando son los números que él ha usado en otros momentos que tuvo libres algunos equipos. Por ejemplo, él utilizó el 55 que
0: San Pablo.
2: El 18 lo utilizó en algún momento en el Bayern Múnich y también lo utilizó el 11. Y además de eso, en sus inicios en la Selección Colombia, recordemos...
0: Él debutó con el 5.
2: Debutó con el 5, sí señor.
0: Debutó con el 5, sí señor. Buena jornada para Buitrago en la Vuelta a España. La jornada de este viernes se disputó entre Vélez y Málaga. Vélez, Málaga y Peñas Blancas. Un recorrido de 210 kilómetros con victoria para Edward Dunbar, quien en los últimos 2 metros superó a Santiago Buitrago. La subida a Peñas Blancas definió el ganador del día en la etapa 19 de la Vuelta a España 2026. Edward Dunbar reaccionó sobre el final y le quitó la victoria de etapa a Santiago Buitrago, quien fue el que más atacó en la subida a Peñas Blancas. Al final, otro segundo lugar para el del Bahrein. Enric Mas mantuvo el liderato en la general. Dice Buitrago, los velocistas ahora son escaladores. Complicado ahora ser campeón de la montaña en cualquiera de las grandes, porque los velocistas quedaron siempre quedaban muy atrás en los puertos y ahora resulta que son también escaladores. Entonces es una competencia muy difícil para los escaladores porque ya en Europa aprendieron. ¿Y de qué manera, mi estimado Jan?
2: Pues de hecho me parece muy interesante porque nosotros, Diego, pues que somos más bien amantes al fútbol y estamos muy pendientes de la forma en la que se va desarrollando el fútbol, vemos cómo ya el lateral ya no es solo lateral, ya no es solo carrilero, el volante de primera línea ya tiene y cumple otras funciones, los defensas centrales también, pero mire cómo también en otros deportes como el ciclismo también se va viendo esa metamorfosis tan interesante de cómo ya los ciclistas ya no te dicen, hey, venís a este equipo como escalador, venís a este equipo y vas a ser el experto en embalajes, venís a este equipo y sos el contrarrelojero. Y no, ahora hoy en día ya les toca y usted tiene que saber hacer dos o tres funciones de la mejor manera.
0: Sí, señor. Bueno, Harold Tejada llegó en el puesto 78. Juan Felipe Rodríguez llegó en el puesto 75. Santiago Buitrago llegó en el puesto 91. Juan Guillermo Martínez llegó en el puesto 96. E Iván Ramiro Sosa en el puesto 136. Harold Tejada sigue en el puesto 11, Juan Felipe Rodríguez sigue en el puesto 15, Santiago Buitrago sigue en el puesto 20, Iván Ramiro Sosa en el 98 y Juan Guillermo Martínez en el puesto 138. Los primeros, Enric Mas, primero, Félix Gall, segundo y Primoz Roglic, tercero. Carapaz está ahí cerca al podio. Y mañana, segunda y última contrarreloj individual de la vuelta, serán 32.1 kilómetros entre el puerto de Santa María y Jerez de la Frontera. El viento podría jugar un papel fundamental en una etapa clave en la pelea por el maillot rojo. Muy bien, estimado Jan, esto en la Vuelta a España en bicicleta.
2: Le hago una acotación sobre ese tema, Diego. Sí, hay una polémica en este momento porque en la última contrarreloj que se presentó allí en la Vuelta a España, Enric Mas, el líder de la competencia, al parecer dicen que se benefició de la manera en la que se estaba llevando a cabo su lote de atención, es decir, los vehículos que lo seguían y las motos que iban adelante buscando pues, la forma de que nadie se atravesara en la vía. Resulta que el tema del viento, todo eso juega un papel importantísimo en el ciclismo, aunque no lo parezca, y así hayan motos 10-15 metros más adelante del ciclista, eso en cuanto a vientos beneficia o perjudica al ciclista. Y Enric Mas llevaba dos motos adelante y él supo dónde acomodarse para que el viento, digamos, le chocara menos de frente, cosa que no tenía Primoz Roglic. Roglic venía con su equipo atrás, pero no tenía moteros adelante o motociclistas adelante, entonces él recibía el viento de frente y eso al parecer cambió de alguna manera los tiempos de ambos.
0: Yo quiero que Mas quede campeón.
2: Sería...
0: pues por lo menos alguien diferente, ¿no?
2: Sí, alguien diferente. Además de eso, Enric Mas, usted me corrige, es español, ¿verdad?
0: Sí.
2: Muy bien, pues sería poético. Ganar en su país sería...
0: Mi primo Roglic ya la ganó.
2: Sí, besamos.
0: Entonces, bueno, ojalá la gane Enric Mas. Bueno, vamos a hacer nuestra primera pausa, mi estimado viejo Willy, aquí en la Cabalgata Deportiva, para venir con todas las secciones que tenemos preparados para todos los oyentes. El domingo a las 2, ¿no, mi estimado viejo Willy? El domingo a las 2 de la tarde, a la 1 empezaremos la transmisión. El viejo Willy estará acompañándoles desde las 8 hasta las 8 de la mañana, hasta las 12 del día. Y a la 1 de la tarde estaremos, por supuesto, en la transmisión. 31 años tiene Enric Mas.
2: O sea, si la gana, la tiene que ganar ahora. Después ya no, olvídese que ya no tiene más oportunidades como estas.
0: Es esta, sí, porque se retiró Pogachar. En Mallorca nació el 7 de enero de 1995. Desde el 2020 milita en las filas del conjunto Movistar Team y sería el regreso al triunfo del Movistar.
2: Que hace rato había perdido protagonismo en las grandes vueltas a nivel mundial, entonces sería también muy positivo para Movistar. Y bueno, y de alguna manera también para los ciclistas colombianos, especialmente Nairo, pues que también hace parte del equipo.
0: Eso, y mire, en la Vuelta a España había quedado segundo en 2018, segundo en 2021, segundo en 2022 y tercero en 2024. Estaba cerca de ganarla. Quedado segundo tres veces, tercero una vez, quinto una vez y sexto otra vez.
2: Bueno, es una muy buena posibilidad para alguien que mire que lo ha intentado y no se le ha dado, pues ojalá, sería bonito también.
0: Sí, ganó la Vuelta al Alentejo. Ganó el Tour de Guangxi. Y ha quedado segundo o tercero en la Vuelta a España. Y bueno, ahorita solo ha disputado una vez el Giro de Italia. Ha quedado en el puesto 32. Bueno, ojalá se la gane este español, Enric Mas, la Vuelta a España. 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
6: 11 y 25, un día como hoy, mi estimado Jan. Hoy, 11 de septiembre, la Iglesia Católica celebra las festividades de San Pafnuncio de Egipto. Pafnuncio de Egipto y San Elías Espeleota. Se celebra el Día Mundial de los Primeros Auxilios. Un día como hoy de 1906, Mahatma Gandhi inicia su movimiento de no violencia. Un día como hoy, de 1945, nace el futbolista alemán Franz Beckenbauer, fallecido en enero de 2024. Un día como hoy, en 1973, Pinochet encabeza el alzamiento militar en Chile, que culmina con la muerte del presidente Salvador Allende. Un día como hoy, de 2001, se estrellan dos aviones de pasajeros contra las Torres Gemelas en el World Trade Center de Nueva York y un tercero contra el Pentágono en Washington. Se da el mayor atentado terrorista realizado dentro de los Estados Unidos, un día como hoy del 2001. Y acuerdo que yo estaba en el centro esperando una cita odontológica, cuando volteé a ver el televisor y uno pues parecía viendo una película. Increíble. En el 2001 y en el 2016, en Madrid, España, el ciclista Nairo Quintana se proclama vencedor de la Vuelta a España. Un día como hoy, en el 2016. Y en el 2019 se detecta el primer caso de COVID-19 en Wuhan, China. En 2019, un 11 de septiembre. Y en marzo los encerraron. 6 meses después del primer caso. Este es que dijo Willy.
7: Pues la canción del Talibán, que en ese mismo año, para diciembre, a raíz de lo de las Torres Gemelas, Hernán Darío pues salió con esta canción. Y desde hace 25 años pues viene sonando en las emisoras pues que ponen música parrandera.
6: En el 2001.
7: En el 2001.
6: Con el tema de
7: el Talibán.
6: El Talibán.
8: Estoy que no me contigo.
6: Muy bien. El maestro Henry está hoy. Ayer vino a terminar el programa. Y hoy vino temprano. Claro que él dijo que hoy venía a la cabalgata, un 11 de septiembre, un día histórico para el mundo, estimado maestro Henry, sí. ¿Cómo ha estado? ¿Cómo le ha ido?
9: Bien, bien, aquí recordando esos momentos hace 25 años ya.
6: Hace 25 años.
9: Parece que fue ayer, ¿no?
6: Pasa el tiempo, ¿no?
9: Sí, sí, señor.
6: Se le metieron a la sala.
9: Exactamente.
6: A los poderosos. Yo creo que le metieron fue a la alcoba.
10: Sí,
6: se le metieron, claro, a la alcoba principal. Esto fue un hito histórico, ¿sí? Es un hecho absolutamente histórico. Como el nacimiento de Franz Beckenbauer, uno de los mejores jugadores de la historia del fútbol mundial.
9: ¿Usted se acuerda de ese mundial del 74?
6: Yo tenía 3 años, pero...
9: Ah, no.
6: Pero sí he visto muchas películas de Franz Beckenbauer.
9: Sí, sí.
6: Y he visto... Y fue un grande, lástima.
9: Increíble, yo me acuerdo de esa Alemania, jugaba camiseta blanca y con la bandera alemana. Creo que jugaban las dos Alemanias todavía.
6: Sí, señor. Y Gerd Müller fue el goleador, el bombardero. Gerd Müller, Paul Breitner. Paul Breitner también jugó en el 82, pero no sé si alcanzó a jugar en el 74. Y Franz Beckenbauer murió muy joven. Fue campeón del mundo como jugador y como técnico.
9: Mira usted, Franz Beckenbauer.
6: Y no, es de los únicos que, pues, no han sido muchos los que lo han conseguido. Y bueno, lamentablemente se murió muy joven. Había nacido el 11 de septiembre de 1945 y murió el 7 de enero de 2024.
9: Oiga,
6: el Kaiser.
9: Ustedes estaban hablando ahora de ciclismo, los venía escuchando.
6: Ah, sí, de la Vuelta a España y de que este chico Enric Max podría ser por primera vez campeón de la Vuelta después de tener varios subtítulos.
9: Y lo de Nairo Quintana que escuché.
6: Y lo de Nairo Quintana que fue en 2016, un día como hoy estábamos de celebración en Colombia con el triunfo de Nairo en la Vuelta a España.
9: Por ahí escuché también que la Federación Colombiana de Ciclismo confirmó que Egan Bernal no va a estar en la prueba de ruta de Montreal 2026, que es el del 20 al 27 de septiembre. O sea, ya la próxima
6: los mundiales.
9: Semana, en los mundiales, debido a una sobrecarga muscular.
6: Qué mala noticia, hombre.
9: Sí, pero bueno, ahí hay un equipo bien interesante. Lo que pasa es que yo no sé... siempre llegamos con buenos corredores, pero pues los resultados no son los mejores, ¿no?
6: Yo creo que muchos países han avanzado mucho en tema de ciclismo, porque lo decía Buitrago, que los pasistas, los embaladores, ya son escaladores en España. Entonces cada día es más difícil ser campeón de la Vuelta a España. Mi estimado Jan, ¿complementamos un día como hoy?
9: Sí, señor.
6: Hoy es el compartir, imagínese. Hoy es el compartir aquí en La Querendona. Ya el maestro Henry nos trajo... compartir, y ya también el papá del viejo Willy también va a aportar, y ya vamos a ir a Mercacity y yo voy a traer los bocadillos para la leche de manantiales.
11: Ah, bueno, me alegra que hoy haya compartir, porque viandas en el fin de semana no van a ver por acá ni, o sea,
7: todos pusieron la viña del
11: tiene
7: señor,
11: más directivos del Deportivo Pereira que los directivos encargados de las viandas.
6: Esperemos acá.
7: No, todos pusieron la viña del señor. No sea pesimista.
9: No hay que perder la fe.
7: Sí, exacto.
6: A ver si el presidente o el vicepresidente se ponen los pantalones y actúan y ejecutan y bueno, toman su cargo y nos buscan para las viandas del próximo domingo. James Rodríguez ya entrena con Nacional. ¿Cómo?
11: Dicen que un movimiento telúrico afectó el bolsillo de los del presidente, el vicepresidente de las viandas, y que por eso no han visto.
6: Ellos hacen las gestiones para que manden las viandas, pero ellos por lo menos no han puesto. Desde que el viejo Willy está aquí con nosotros, que ya llevamos más de un año, no ha puesto ni una vez vianda, ¿cierto, viejo Willy? ¿Todavía no le ha tocado?
7: No, todavía no.
6: Todavía no, y lleva más de un año.
11: Traiga usted, sí, el presidente del Pereira, el presidente del Quindío, y le hacen más.
6: Ay, madre.
7: Es que se va siempre un buen billete en eso, no crea.
11: Ah, sí.
6: James Rodríguez a Nacional no solo fue un movimiento inesperado, sino uno de los fichajes más impactantes de la historia del fútbol profesional colombiano. Aunque a nivel de clubes el 10 lleva varias temporadas sin llegar a su mejor nivel, la importancia de su figura en la historia de la selección es indiscutible, por lo que su llegada al club antioqueño ha generado una gran repercusión mediática.
9: Por ahí estaba titulando el Tiempo, creo que dice que James también parece que va a anunciar su retiro de la selección Colombia, es decir, que no
6: ¿será?
9: Va más.
6: ¿Será que sí?
9: No sé. Yo lo veo difícil.
6: ¿Será que sí? Yo, porque también me habían dicho que quería jugar la Copa América.
9: Yo creo que sería una mejor oportunidad darle la posibilidad que ahí haga la despedida, ¿no?
6: Claro, Eurosport dijo, El sueño se desvaneció. James eligió al Atlético Nacional. La propuesta del Avelino, que había presentado dos ofertas, ambas rechazadas por el jugador, se ha desvanecido definitivamente. Tras conversaciones con clubes de Brasil, México y Estados Unidos, James parece haber optado por regresar a casa. ¿Dejó don Henry el carro lavando?
11: Como que sí.
6: Y vinieron por él. Muy bien, ¿qué otro dato, mi estimado Jan?
11: Bueno, pues primero lo vi así como rápidamente, unas pildoritas deportivas. Un 11 de septiembre del 72 finalizó la edición más trágica de los Juegos, o de unos Juegos Olímpicos,
6: ¿sí?,
11: que fueron los Juegos Olímpicos de Múnich, donde se recuerdan porque se hubo una tragedia marcada por la el ataque terrorista contra la delegación israelí. Ese pues, es como el mayor recuerdo, lamentablemente, de estos Juegos Olímpicos. También en el 99, 11 de septiembre, Serena Williams conquistó su primer Gran Slam. Ahí apenas tenía 17 añitos.
6: Hoy tiene 44 y está jugando dobles con su hermana Venus, ahorita en el Abierto de Estados Unidos.
11: ¿Ah, sí? Bueno, eso es...
6: Las eliminaron.
11: Y estamos hablando de James Rodríguez. Le encontré un dato de James Rodríguez con la número 5, que era el número también que estamos hablando ahora.
6: Que debutó con la selección.
11: Correcto. Una fecha como hoy del 2012 fue cuando vencieron a Chile allá en Santiago, que empezó, si no estoy mal, ganando Chile. Y Colombia le dio vuelta y ganó 3-1.
6: ¿Gol de tiro libre?
11: Gol de tiro libre de James Rodríguez.
6: Pero fue en la ronda clasificatoria,
11: ¿sí? Correcto, sí señor, exacto.
6: ¿En qué año?
11: 2012.
6: Previo al Mundial del 2014.
11: Exactamente, ahí fue donde vimos a James Rodríguez muy enérgico.
6: Sí, lo mejor de James fue ese Mundial y después la llegada al Real Madrid.
11: Es correcto.
6: Olé dijo... A los 35 años, Diario Deportivo Olé de Argentina. A los 35 años, el capitán de la selección cafetera regresa al país, donde debutó con Envigado y busca algo que le faltó en el último tramo de su carrera: continuidad.
9: Dicen que lo va a tener en Atlético Nacional porque pues tiene un técnico que es amigo, tiene varios amigos en la nómina, tienen público a su favor, la posibilidad de estar en la Liga Colombiana, yo creo que eso va a llamar la atención. Y vamos a ver a James en Nacional. Vamos a ver a Quintero
6: en el Medellín.
9: En el Medellín.
6: Lindo clásico.
9: Y a Cuadrado.
6: Y a Cuadrado en Millonarios.
11: Y recordemos, no sé si ya mencionó a Muriel.
6: Muriel en el Junior.
9: Muriel en el Junior.
6: Y Vaca en el Cali.
11: Correcto.
6: Aunque ha tenido muy poca oportunidad.
9: La Liga del Rencauche.
6: Y Teo.
9: Y sí, Teo.
11: Teo también.
6: Los elefantes que se despiden. Pero
9: bueno,
6: y hasta dicen que Jackson Martínez para el Medellín, pues ya sería una exageración, pero lo dicen. L'Equipe también tituló, el diario francés. Inicialmente se esperaba que James Rodríguez estuviera en Italia, pero finalmente regresa a Colombia, 18 años después de su partida.
9: ¿Usted qué habría hecho? ¿Habría ido a la segunda división en Italia o venir al Nacional?
6: Yo creí que iba a decidir por Italia, pero bueno... las dos ofertas las rechazó del Avellino, la segunda división de Italia, pues de jugar la segunda división de Italia, pues uno de pronto vuelve al fútbol colombiano y además a un equipo como Nacional. Sport señaló: el regreso de James supone así el reencuentro de una de las principales figuras del fútbol colombiano con el campeonato local, al que dejó en 2008 para continuar toda su trayectoria en el extranjero. Nunca ha jugado la primera edición del fútbol colombiano. James, bueno, ese igual es una bomba.
9: Sí, y Nacional, pues, es un buen equipo para James, pues, por varias razones. Una, que él tiene su relación con Medellín muy afectuosa, con varios de los jugadores que están ahí en la nómina, con el técnico, y va a tener continuidad, público, yo creo que a su favor. La gente de Medellín es muy fervorosa y ojalá sea para una buena despedida, que termine bien su carrera James Rodríguez.
6: Ya está entrenando, ¿no?
11: Sí. ¿Será que juega todos los partidos? O sea, no solamente hay que recordar el rendimiento que ha venido teniendo en las últimas temporadas James, sino que también hay que verlo desde el aspecto de la figura, porque es que aquí hay estadios que definitivamente son injugables, estadios con unas gramas pésimas. Y de pronto a Nacional le da como cosita ir a exponerlo allá, de pronto ahí se le vuelve otra vez a zafar la cadena, entonces puede que lo cuiden, puede que solamente vaya a jugar a Bogotá, a Barranquilla, a Cali, juegue los partidos de Medellín. Es probable que también no todos los partidos los vaya a jugar.
6: Hay mucha nómina ahí, y hay sobrepoblación en ese puesto, pero y eso que Nacional no tiene otro torneo, bueno, tiene la Copa y la Liga.
11: Es correcto,
6: la sí. La Copa y la Liga, que imagínense nosotros compitiendo en el mismo torneo con Nacional y con Millonarios. Que Dios nos coja confesados. Nos falta jugar por la Liga contra la América y nos falta jugar en la Liga contra Nacional.
11: No, pero mire que nos fue bien, o le fue bien al Pereira el torneo pasado. Sacó la victoria donde menos pensábamos que le iba a sacar, que fue justamente en Yopal contra Atlético Nacional.
6: Sí, el único triunfo del Pereira en el semestre pasado. Muy bien, voy entonces con Armando Araque a la ciudad de Bucaramanga para que nos hable del Atlético Bucaramanga. Del Atlético Bucaramanga ya se hacen los 11 ideales de Atlético Nacional. Franco Armani, Andrés Román, Neider Parra, William Tecillo y Samuel Velázquez, Mateo Zuribe y Jorman Campuzano, Andrés Sarmiento, James Rodríguez, Marlos Moreno y Alfredo Morelos sería el 11 ideal. Y el chico Regifo. Sí. Imagínense, en este 11 ideal no aparecen ni Regifo ni Cardona.
11: Es que eso es lo otro. Si usted Nacional abre la nevera y se le caen las frutas y se le cae el mercado a cantidades, entonces sí. Porque de hecho dejan por fuera de ese ideal al lateral izquierdo, a Casco, entonces que también imagínese, es un gran jugador.
6: El último partido que jugó fue el 7 de julio con la selección Colombia ante Suiza.
11: Es que
6: 66 minutos, claro. Vamos a ver cuánto se pone a punto para estar ya en la liga. Bueno, don Armando Araque desde Bucaramanga. ¿Y qué tiene el Bucaramanga para el juego del domingo ante el Pereira?
10: Hola Diego, ¿qué tal? Un abrazo desde la ciudad de Bucaramanga, donde hoy ha entrenado precisamente el conjunto Atlético Bucaramanga. Ha habido atención a medios de comunicación, pero lamentablemente no hemos podido ingresar. Se nos había anunciado desde un principio que iban a hacer

0: Los frenos
1: cuadrados. Yo lo de cuadrado lo digo es porque todas esas connotaciones que él tenía, esos frenos, esos arranques, esas gambetas, esos recortes, esa velocidad por la banda, eso de ganar el fondo, ya no lo tiene. Cuadrado. Es por eso. Por eso es que
2: hay
1: yo
2: que
1: lo
2: utilizarlo,
1: digo.
2: Hay que utilizarlo inteligentemente. Están felices los Millonarios con la llegada de Cuadrado. Preguntémosle a Alberto Hincapié qué piensa.
3: Dice, ay, Dios mío.
2: Dice James llegamos. Rodríguez, mis hijos son hinchas
4: jugadores
2: de este club.
4: Mayores de 35
3: ahora,
4: años.
3: Mi tesis. Ay, no.
0: Se va a echar un festín.
3: Hasta aquí se acabó ese programa.
1: Ustedes le hacen bullying al pobre Álvaro.
0: Se va a echar un festín, Álvaro.
1: Sin empezar.
5: Bueno, a mí me parece que de las tres, la que sí es una completa apuesta es la de Jackson.
0: Y ya lo anunciaron, está, lo acabaron de anunciar.
2: Eso es una excentricidad.
1: No, eso sí no tiene sentido.
3: No tiene sentido.
1: Jackson no.
0: Hace 11 minutos.
1: Creo que él es bueno para el baile, ¿no es así?
2: Hace
3: para la música. Para la música,
2: ¿sí? Hace 11 minutos.
3: No, lo
2: certificaron.
0: Sí, señor.
2: Alejo.
0: 11 minutos.
3: Eso no tiene aquí ni
2: en Jackson. Imagínese. Dice James, mis hijos son hinchas de este club, ellos están felices. Álvaro Hincapié escribió hace 19 horas. Desde que cumplió 28 años, su carrera se derrumbó. Dejó de secciones en 8 equipos consecutivos en las últimas 7 temporadas. Poco jugó con los clubes desde 2019-2020, que le condenaron su falta de profesionalismo. Solo jugó el 33.7% de minutos con clubes en las últimas 7 temporadas, dijo Alberto Hincapié, con números.
3: Ah, no, bueno, ya tenemos el concepto de él, no hay necesidad de llamarlo.
2: Siempre hay necesidad de llamarlo. Muy bien, mi estimado Alvarito, ¿cómo ha estado? ¿Cómo le ha ido? Bienvenido.
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11: Buenas tardes, muy buenas tardes, un abrazo cordial para todos mis amigos pereiranos, para los ñoquis de James Rodríguez que están aplaudiendo, están celebrando desde anoche, me imagino que sacaron de esos voladores, voladores por todas partes, en Medellín, en Pereira, en varias partes del país, porque viene James Rodríguez, señoras y señores, eso, saquen los voladores. Es increíble lo que pasa en este país con estas.
2: Oiga, están sacando las viandas que nos trajo nuestro amigo Henry, el maestro Henry. Ya Pulgris.
11: Maestro
2: se
11: Henry.
2: Claro, el maestro Henry, aquí está.
3: Hombre, los números, las estadísticas, las cifras precisas.
2: Y además tiene un.
11: Los que vea.
2: Y tiene un concepto claro del fútbol.
11: Es que esto es con cifras. Esto es con sustento estadístico. Por eso, desde que comencé a estudiar periodismo, era la carrera en el IME, en Pereira, se llamaba Radio, Locución y Televisión, en el Instituto Metropolitano de Educación, IME. Ahí estudié. Y desde ahí comencé a fortalecer el tema estadístico. Lo hacía desde niño, pero desde ahí cuando ya...
3: Me enfoqué al tema periodístico deportivo.
11: Me enfoqué en las estadísticas. En las recientes 7 temporadas de James Rodríguez, desde 2019-2020, ha jugado en partidos oficiales menos del 50% con los clubes. Menos del 50% ha jugado. 47.6 en la segunda etapa con Real Madrid, con el Everton en Inglaterra, con el Al Rayyan de Qatar, con Olympiacos de Grecia, con el Sao Paulo de Brasil, con el Rayo Vallecano, con el León de México y con el Minnesota. Y en cuanto a minutos, es una cifra muy triste. Jugar en las últimas 7 temporadas apenas el 33%. 33.7% del total de minutos oficiales.

0: es todo de notar el descaro, la falta de profesionalismo, la falta de entrega con los clubes que los contrataron en las últimas 7 temporadas al señor James Rodríguez. Y lo tengo aquí discriminado, pero lo que pasa es que necesitaría todo el programa para discriminarlo minuto por minuto, pero sí se lo resumo, apenas jugó el 33% del total de minutos de los últimos 7 años con los clubes. Todo. Y bueno, para venir aquí al Atlético Nacional, a los 35 años, para jugar en la altura de Bogotá, para jugar en la altura de Manizales, de Pasto, para ir a Barranquilla con ese extremo calor y la humedad, para jugar en Valledupar. Vamos a ver cuánto va a demorar y aguantar el señor James Rodríguez, que no le gusta montar en bicicleta.
1: Alvarito, permítame un segundo.
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1: Muy bien, hoy está de cumpleaños el Beto Bobadilla, doctor Guevara. Alberto Bobadilla, el hijo de don Isaías Bobadilla, y está cumpliendo 60 años. La misma edad de don Pablo Castaño, la misma edad de Jorge Eduardo Hurtado. Muchos amigos nacidos en 1966. Don Beto Bobadilla, un feliz cumpleaños de parte aquí de la Querendona Radio y Hablando Sin Saber, Fútbol al Revés. ¿Cómo va?
3: Hola Diego, muy buenas tardes. Sí, muchas gracias por tus palabras, por tus buenos deseos y saludar a todo el grupo. Sí, hoy estamos subiéndonos al sexto piso, pero con toda la energía del mundo para sacar los proyectos adelante.
1: Con muy buena vida, Beto, ha cumplido sus sueños, ¿no? Ser jugador profesional, como su papá, y ser empresario también como su papá, sacar una familia adelante, una empresa adelante, ahora miembro de la Liga de Fútbol de Risaralda, con una linda familia. No nos podemos quejar, ¿no?
3: Sí, Diego, así es. La verdad que hemos trasegado por muchas partes y bueno, se nos han cumplido las metas que nos hemos trazado. Y en este momento de la vida, digamos que me siento privilegiado porque he cumplido con todos los objetivos que la vida me ha puesto y de ahora en adelante pues toca seguir trabajando con toda esta tragedia que nos pasó, estar más unidos, ser más humanos, sacar nuestros proyectos adelante y bueno, en esa tarea estamos.
1: Qué bueno, estimado Beto, qué bueno, ¿no? Feliz cumpleaños y bueno, ¿lo va a celebrar ahí en su restaurante o el Chori Vélez, su amigo del alma, lo va a invitar al rodicio?
3: No, por ahora estoy aquí celebrando, trabajando, que es lo que me enseñaron desde pequeño, que tiene uno que estar pues pendiente de sus negocios. Y no, en el momento estoy trabajando acá en el restaurante.
1: Bueno, Beto, ¿y cómo le fue al restaurante en lo del temblor, el terremoto? ¿No sufrió daños?
3: Pues Diego, sí tuvimos algún tipo de afectaciones, pero en cuanto a mampostería y en cuanto a techos que se agrietaron bastante, todo el menaje se nos rompió, se cayeron pues todas las copas, platos, licores, pero nada que no se pueda rescatar y otra vez volver a empezar con ese tema. Y lo más importante es que pues hermano, estamos con toda la fuerza y toda la energía para reactivarnos y para sacar la ciudad adelante.
1: Su empresa tuvo mucha solidaridad, ¿no, Beto? Y en el mismo momento de los hechos, ¿no? Desde el mismo día con toda la sociedad pereirana. ¿Cómo fue el cubrimiento?
3: Sí, Diego, al siguiente día de lo que ocurrió en la tragedia del 10 de agosto, pues desde Bobadilla se tomó la decisión de que íbamos a trabajar a disponer nuestras cocinas para alimentar, hacer alimentos humanitarios, de la mano de la sociedad también, porque nos apoyaron con sus insumos. Nosotros en nuestras redes solicitamos que nos suministraran insumos para poder nosotros trabajar y poderle dar alimento a todas las personas que de alguna u otra forma se pusieron la camiseta para en ese momento de la tragedia rescatar socorristas, colaboradores, hospitales, médicos, Y pues en ese orden de ideas, pues quisimos poner el restaurante a disposición de todo esto. Y la verdad que fue una labor bastante bonita.
1: Beto, y también la hamburguesería, la última también, obviamente se repartieron muchas hamburguesas a todos, damnificados y también a los rescatistas y todo, ¿no?
3: Sí, sí, Diego, así fue. Nosotros pusimos las dos empresas, tanto la última como Bobadilla, a disposición de ese de esa labor y le pudimos dar en ese sentido, como te digo, alivianar un poco el hambre y la, digamos, la el trabajo tan arduo que tuvieron estos estas personas aquí en Pereira.
1: Claro, mañana también, mañana cumpleaños el profesor José Fernando Santa y hoy Alberto Bobadilla. Bueno, mañana es un buen día para celebrarlo en la última. Allá me invitaron, mi estimado Beto, mañana vamos a celebrar el cumpleaños de don José Fernando Santa, el presidente de la Liga, en la última. Le encantan las hamburguesas de la última.
3: Sí, sí, sí, así es. Por acá los estaremos esperando y él es muy fiel seguidor de las hamburguesas de la última. Le gustan mucho y bueno, siempre tengo presente que él cumple el día siguiente que lo nomástico mío.
1: Él fue el que escogió ese lugar, José Fernando Santa, que nos contó la historia donde le tocó, en Bodités. ¿Será que Bodités ya entonces no va a estar en Pereira? Eso quedó muy mal, lo de Uniplés en Bodités. ¿A usted dónde le tocó el temblor, Beto?
3: Diego, a mí me tocó aquí en el restaurante, fue un momento difícil, la verdad que pues uno nunca logra dimensionar la fuerza que tiene la naturaleza. Yo nunca había sentido una situación de estas. Estuve en la del 99, pero me pareció esta mucho más fuerte y pues con la incertidumbre de que no se cayeran de pronto algunos de estos edificios que nos rodean aquí en el restaurante, pero el susto fue muy grande.
1: El susto de la vida, sí señor. Doctor Guevara, ¿quiere preguntarle algo a Alberto, el Beto Bobadilla, hijo de Isaías? Está cumpliendo 60 años el Beto Bobadilla, de Bobadilla, que también se portó muy bien con la sociedad en esta tragedia.
4: Bueno, yo a Alberto le voy a hacer una entrevista, una pregunta de doble faz. Pereira tiene tres centrales, cuatro centrales. Tiene a Rentería, tiene a Urrea, tiene a Ortiz, tiene a Aguilar. Si usted es técnico de estos cuatro jugadores centrales del Pereira, primera pregunta, ¿haría usted línea de tres o línea de dos? Sería la primera pregunta. ¿Y por qué? Y la segunda pregunta es, si hace línea de tres, ¿a quién pone a sobrar y por qué? Si hace línea de dos, ¿a cuál de los dos pone a sobrar y por qué? Le hago esas preguntas porque usted fue igualito a su papá, un central espectacular, y conoce meridianamente el funcionamiento por dentro de una extrema defensa.
3: Buenas tardes, doctor Guevara, qué un placer escucharlo. Pues, hermano, en cuanto a tus preguntas, yo creo que la línea de tres hay que trabajarla mucho. Eso requiere de mucho tiempo de preparación, eso no se puede improvisar. Y yo creo que no estamos para estos, en estos momentos. Yo jugaría con línea de dos, pero siempre trataría de poner a, que yo creo que es una de las falencias que tenemos en esa zona, de poner a hombres medianamente rápidos o el más rápido, junto con otro. Yo creo que por ahí nos han evidenciado nuestras falencias por esa zona, pero yo definitivamente me lo jugaría con una línea de dos, doctor Guevara.
1: ¿Y con quién, Beto? Yo jugaría con Urrea y Rentería. Yo jugaría con Urrea y Rentería. ¿Usted con quién
3: pues es? Sobre el papel, Rentería puede ser el más rápido de los cuatro. Yo creería que Rentería puede estar con Urrea, así que es un poco un pelado joven y que pues también hay que apostarle a su crecimiento. Es un pelado que es de acá, de la ciudad, que pues se hizo en Antioquia, en Leones, pero que está por trasegando ese mundo para poder llegar a ser un jugador con más experiencia y con mucha más personalidad.
1: Doctor John Freddy, ¿tiene algo para el Beto Badilla, que ya está llegando a los 60? Varios amigos están llegando a los 60. John Edison Castaño cumplió 60. Don Pablo Castaño, nuestro gerente, cumplió 60. El Beto Badilla cumplió 60. Una generación del 66. Sí.
5: No, simplemente pues saludar a Beto, desearle lo mejor en esta nueva vuelta al sol. Yo estoy de acuerdo con él. Necesitamos una línea de Dios, porque solo Dios puede salvar a ese Deportivo Pereira. Y mi pregunta tiene que ver con el tema del momento. James, Cuadrado, Jackson. ¿Qué opina de eso, mi estimado Beto?
3: ¿Qué tal? ¿Cómo estás? Buenas tardes. Sí, bueno, yo opino que en estos momentos son jugadores que han tenido su importancia a nivel hasta casi que mundial. Pero pues para el medio yo creo que ellos ya están, digamos, en su decadencia un poco futbolística. No sé si, por ejemplo, el tema de James, su nivel de compromiso, su nivel físico le dé para ir a ciudades tan, tan difíciles de jugar como Barranquilla, subir a altura de Bogotá, volver a bajar a Medellín. Bueno, el torneo colombiano es un torneo difícil, pero me parece importante que las figuras retornen al fútbol profesional de Colombia, desde donde nacieron, y pues eso sirve también para, digamos, mover un poco el torniquete, que es lo que en la final también buscan los equipos.
1: Muy bien, muy bien. No sé si Alvarito Hincapié tiene algo para el Beto Bobadilla. ¿Alvarito?
0: No, por supuesto que quien permanentemente lee la historia del fútbol colombiano sabe la dimensión, lo esplendoroso que fue Don Isaías Bobadilla, y básicamente con Deportivo Pereira. Tremendo defensa goleador, Don Isaías. 29 anotaciones. Fue el primer defensa goleador hasta que lo superó recientemente Carlito Ramírez, pero dejó un legado, dejó una estela de 29 goles con la camiseta del Deportivo Pereira. Es un motivo de orgullo para ustedes, como los herederos de Don Isaías Bobadilla. Un abrazo cordial.
3: Hola, don Álvaro, ¿cómo estás? Sí, indudablemente que mi padre dejó un legado muy importante en la ciudad. Yo considero que en esa época los jugadores sí digamos, paraguayos, que siempre ha sido una herencia de ciudad, se comprometían mucho con los colores de la camiseta y lo jugaban realmente con pasión y con amor, y defendían a muerte sus colores. No solo mi padre, toda esa gama de jugadores que pasaron por el Deportivo Pereira en aquellas épocas. Y sí, mi papá tiene esa historia, que fue uno de los mayores goleadores, o ha sido uno de los mayores goleadores siendo defensa del Deportivo Pereira, y pues ese recuerdo queda siempre ahí en la historia.
1: ¿Cuántos goles hizo usted, Beto?
3: No, a mí me tocó decir, no, hacer dos goles nomás, Diego.
1: ¿Dos goles? ¿Contra quién?
3: Uno fue con Santa Fe. Sí. Y el otro fue contra Unión Magdalena.
1: Muy bien, Beto, ¿no? Maestro, ¿quiere acotar algo para el Beto, que está cumpliendo años? El Beto Bahía, 60 años.
6: Claro, don Alberto, con las felicitaciones por este cumpleaños. Yo vuelvo a una inquietud del sector gastronómico de Pereira, porque se vio golpeado, obviamente. Ustedes se han puesto en la camiseta y han también servido a la ciudad en estos momentos, pero yo creo que es momento también que todos los pereiranos volvamos a salir los viernes, los sábados, los domingos, los fines de semana, a disfrutar de estos espacios. ¿Se ha dicho algo, algún tipo de ayudas para este sector, el sector gastronómico?
3: Sí, indudablemente que, como en la pandemia, ha sido uno de los sectores más golpeados. La gente todavía está un poco temerosa por salir, pero digamos que la apuesta que nosotros estamos haciendo en esta reactivación es invitar a todos los pereiranos y a todos las gentes de todas las ciudades de Colombia, que vengan a Pereira, que consuman en Pereira, que nosotros necesitamos levantar esta ciudad, y eso solo se logra con unidos todos de la mano, que vengan y nos apoyen al comercio, a los emprendedores de la ciudad, y bueno, ese es el mensaje que queremos mandar. Nosotros desde Asobares tenemos una caracterización de más o menos 150 comercios, de los cuales la mitad no han podido abrir, y el 12% de ese total tuvieron pérdida total. Así que el panorama en este momento no es claro, pero como te digo, tenemos que sacar esto adelante y todos de la mano sacar la ciudad otra vez adelante. De esta volveremos, como dicen.
1: Bueno, ellos un día...
0: En el año, oiga, Dieguito, en, sí. el año que nació Beto Bobadilla, es decir, en 1966, sí. Don Isaías Bobadilla, en ese año del 66, jugó 43 partidos con Deportivo Pereira y marcó 4 goles en el año 66. Don Isaías Bobadilla llegó al Deportivo Pereira, fue en el año 1964, jugó en el 65, en 1966 jugó cuando nació el Beto Bobadilla y siguió hasta 1969 para jugar los 132 partidos. Pero en el 66, el año que nació el Beto, su papá jugó 43 partidos para la camiseta matecaña y marcó 4 goles.
1: ¡Qué datazo! O sea, su papá llegó en el 64 para el Pereira, Beto, y usted nació aquí en Pereira. ¿Usted tiene la doble nacionalidad o usted nació en Paraguay?
3: No, Diego, yo soy pereirano de raza. Sí tengo la doble nacionalidad, pero yo realmente soy pereirano.
1: ¿Y nació en dónde? ¿En qué clínica?
3: Yo nací en el San Jorge.
1: Ah, en el Hospital San Jorge, como italiana.
3: Sí, señor.
1: En el Hospital San Jorge. Pues Beto, hoy, después de ese terremoto, pues hoy, más que nunca, celebrar la vida, ¿no? Y la vida que usted ha tenido, 60 años y... Después de ese terremoto de hace un mes, pues hombre, cada cumpleaños va a ser como más significativo.
3: Sí, Diego, muchas gracias por tus palabras, un saludo para todos tus compañeros, para todos los oyentes. Y sí, indudablemente esto hay que tomarlo de la mejor manera. Dios nos ha dado la oportunidad de seguir con vida. Y bueno, eso nos deja como enseñanzas que tenemos que unirnos más, que tenemos que ser más humanos, que tenemos que trabajar juntos, sí. Olvidar nuestras rencillas, pedirnos perdón. Y bueno, es el momento de sacar esta ciudad adelante con todas estas características.
1: Felicitaciones por lo de la liga. Clasificaron en sus 17, femenino y masculino. Han hecho muy buen trabajo. Y la verdad que ninguna seleccionada se ha quedado en primera ronda en el manejo de ustedes, Beto. Felicitaciones.
3: Ah, sí, Diego, también ha sido muy satisfactorio encontrar que tenemos un puñado de jugadores y de jugadoras que se han comprometido con el departamento, con su selección, y que indudablemente que en este momento estamos en el radar de las selecciones más representativas de Colombia, de las más importantes. El trabajo ha sido arduo en cabeza de nuestro presidente José Fernando Santa, de todos los miembros del comité ejecutivo, y bueno, estamos para más, queremos conseguir algo más importante y estamos trabajando para ello.
1: Qué bueno, Beto, ¿el domingo a qué hora abre? Porque nosotros tenemos transmisiones de la una, y como el presidente de las viandas renunció o no ejerce, y el vicepresidente menos, sería muy bueno traer...
5: El periodo ya se acabó hace tiempo.
1: Sería muy bueno usted ser reelecto toda la vida.
5: Yo no acepto.
1: ¿No acepta?
4: No, pero ¿sabe por qué?
1: Deja la responsabilidad,
4: Diego,
1: toda a mí.
4: Quedó reelegido.
5: No acepto reelecciones.
4: Él fue contratado por un año, ¿cierto?
1: No, pues como se jerarca. Supone que para siempre, pero...
5: Imagínate, pero con vitalicio.
1: Pero el trabajo para él es para darle golpe de Estado.
4: Pero se renovó pésimo. Por el silencio de las partes.
1: Pero el trabajo de él fue pésimo. Pero bueno, no hay más quien lo reemplace.
5: El trabajo mío fue pésimo.
1: No, sino que es que la mejor promoción que yo le hago a Bobadilla...
5: Ahí dejo a Francia Márquez.
1: Imagínese, peor. Y entonces, ni siquiera, después de un año no ha traído viandas. 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Empanadas paraguayas, las empanadas paraguayas son espectaculares.
5: Deliciosas.
1: Ya todos las probamos. Alejo, ¿usted ya probó las empanadas paraguayas? Falta Alejo y falta el viejo Willy. Cuando habla de comida, yo no.
5: Cinco para Willy, cinco para Alejo.
1: Cuando estamos hablando de él, que es el vicepresidente, que no sirve para nada, entonces ahí sí no mira. Entonces, Beto, ¿a qué hora abren el domingo?
3: Diego, nosotros tenemos abierto desde las 12 del mediodía Y no, los que no han tenido la oportunidad de probarle no saben lo que se están perdiendo. Son súper exquisitas. No es porque sean las de acá, pero claro, uno cada vez...
7: Son extraordinarias.
6: Y son al horno, ¿no?
1: Son maravillosas. ¿Son hechas al horno, Beto?
3: No. Tenemos aquí la posibilidad de hacerlas al horno o fritas. Empanadas, pero normalmente salen al horno.
1: Paraguayas, maravillosas.
0: Cuando don Isaías decidió montar su propio negocio en Pereira, ya como un hijo adoptivo de Pereira, el negocio fue una taberna, ¿cierto? Esa historia me la contaron hace años.
5: Una churrasquería.
0: Ya fue el negocio de comidas.
1: Una churrasquería guaraní, pero es que Benito Jiménez Galeano, también paraguayo, también Benito Jiménez Galeano tenía varios sitios nocturnos, ¿así es, Beto?
3: Sí, así es, Diego, pero, o sea, mi padre cuando recién se retiró del fútbol, quiso hacer arraigo aquí en la ciudad y lo primero que montó fue una fuente de soda, le decían en esa época. Es como un bar que se llamaba Rincón Guaraní, que quedaba ahí al frente de la alcaldía de la actual alcaldía de Pereira.
4: Quedaba al frente de lo que hoy es la Lucerna, casi que esquinera de la 19 con séptima, pero como en un segundo piso, ¿cierto?
3: Ese fue ya en esa época le estoy hablando en términos de 1970, eso fue un grill, le decían, una discoteca que se llamó
4: Ipacaraí.
6: Ipacaraí también.
1: Pero el primero.
5: ¿La 19 con séptima esquina?
4: 19 con séptima esquina,
1: pero,
4: sí.
1: Pero el primero que usted dice.
5: Ahí es donde está el edificio.
4: Es donde está el hotel.
1: El primero que usted dice es donde está Submarino, donde está. Ese, ahí, en ese. Ahí, ese fue el
5: o
1: primero.
5: En Fuente Azul.
3: No. En toda la esquina de la 19 con séptima fue el primer negocio que tuvo mi padre que se llamó Rincón Guaraní. Cuando él terminó aquí en el Rincón Guaraní, se pasó diagonal, que es como decirte en los bajos del Soratama, en un segundo piso.
1: Correcto.
3: Ahí pasó y puso una discoteca. Y de ahí ya le empezó la historia del restaurante de Churrasquería Guaraní.
1: ¿Pero Churrasquería Guaraní siempre fue allá en por los lados de Mallorca o tuvo otro sitio?
3: Sí. No, siempre fue en Mallorca.
1: Siempre fue en Mallorca. ¿Y este de Bobadilla usted lo tiene desde que... ¿Desde qué año ahí en la Circunvalar? Ahí pues por la avenida Juan B. Gutiérrez. Bueno, esa no sé, esa dirección, ¿cuál es exacta, Beto?
3: Esta es la calle 4-1556, pero pues la gente lo conoce más como la avenida Juan B. Gutiérrez. Cuando mi papá fallece, en Churrasquería Guaraní, digamos, nadie quiso tomar un poco la batuta de lo que era continuar con el negocio, pero la gente constantemente nos decían que no dejáramos caer el goodwill que ya había adquirido también el restaurante, y ahí nace Bobadilla, que lo tengo yo hace 25 años, Diego.
1: Hace 25 años. ¿Y por qué le cambió el nombre y no siguió con el de Churrasquería Guaraní?
3: Pues por sugerencia de varias personas. El restaurante se llama, de hecho, Bobadilla, Carne y Parrilla. Entonces a las personas les pareció un nombre sonoro y como para darle un poco también de importancia y de trascendencia a lo que inicialmente fue Guaraní, que Guaraní fue, digamos, que también una marca aquí muy posicionada en Pereira.
4: Y ustedes también.
1: Y al apellido histórico.
4: Y ustedes también estuvieron en la 23 con séptima y octava.
1: ¿Esa fue la peluquería, doña Beba?
3: No, esa fue la peluquería, el negocio de mi madre.
1: La peluquería de doña Beba.
3: Estuvo por muchos sitios de Pereira, estuvo en la 17 con sexta, en la 20 con octava, en la 22 entre octava y novena. Ese ya fue el negocio de mi madre.
1: La peluquería de doña Beba, famosísima. Iba la crema y nata de la sociedad pereirana.
4: Allá peluqueaban a pulgris. Doña Beba, decíamos.
1: Claro.
5: Allá motilaban varias Beba pulgris.
1: ¿Y cómo está doña Beba de salud, mi estimado Beto?
3: Bien, bien, Diego. Ella, digamos que ya está, digamos, entradita en años, pero bueno, está bien de salud. Todavía sigue fuerte. Ha sido una persona que desde muy pequeña ha trabajado y que, bueno, siempre está muy activa y Dios la tiene con nosotros todavía.
1: Y resistió el temblor de 7.4, resiste todo, doña Beba. Doña Beba, muy bien, saludos.
4: ¿Pero doña Beba era paraguaya o no?
1: Claro.
3: Sí.
4: Y no, doña Beba es paraguaya. ¿Y no regresó a su guaraní del alma?
3: Sí, ella ha tenido la oportunidad de volver. Hace 15 años estuvo en Paraguay y pues prácticamente toda su familia está allá. Nosotros, digamos, en mi caso, yo tengo los primos, tíos, todo mi árbol genealógico es paraguayo y habitan allá en Paraguay.
6: ¿Y alguno
0: juega en allá, familiares suyos Bobadilla jugando en Paraguay actualmente?
3: Bobadilla, el arquero que estuvo en el Medellín, Aldo, es un primo mío. Y el hijo que juega en la selección paraguaya actualmente es hijo de Aldo Bobadilla.
5: Ese Aldo Bobadilla nos amargó unas finales, acuérdese, claro. Beto, con el Medellín.
6: Sí, señor.
3: Sí, claro, yo me acuerdo, gran portero, jugó en Boca Junior, jugó en selección paraguaya. Sí, ha sido uno de los arqueros íconos de Paraguay.
1: Claro, lo que quería decir el doctor Guevara es que si ella, doña Beba, nunca volvió a vivir allá en Paraguay, y solo va por épocas a visitar a la familia ya.
3: Ah, sí, así es, Diego. Ella solo va por épocas. Dice que ya, pues, su familia prácticamente, ella se cambiaron a Pereira nada más. Y pues, a pesar de que tiene toda su familia allá, dice que ella ahora Pereira, que pues, está en su casa.
1: Don Isaías murió aquí, entonces doña Beba también quiere morir acá.
3: Sí, doña Beba también dice que acá no se quiere ir.
1: ¿Cuántos nietos tiene doña Beba?
5: Tiene su acento paraguayo todavía.
3: Sí, lógico, ella todavía habla en guaraní, cuando tiene la oportunidad de cruzar algunas palabras con su gente, hablan en guaraní. Mi mamá tiene 3 nietos. Yo ya soy abuelo también, yo tengo un nieto.
1: O sea que ella ya es bisabuela.
3: Ella ya es bisabuela, sí señor.
4: Yo tengo una preguntita que usted la puede responder si quiere. ¿Qué concepto tiene de Chilaver?
3: Doctor Guevara, como futbolista me encanta tener ese tipo de jugadores en la cancha. Jugadores con personalidad, jugadores que se hagan respetar. La parte que no congenio mucho con él es su forma de ser, pero como te digo, es un jugador que impone respeto, que impone jerarquía, y que pues si tú le preguntas a cualquier técnico te va a responder prácticamente lo mismo.
1: Pues que tenga un feliz cumpleaños, Beto, muchas gracias por acompañarnos.
5: ¿Cómo se dice feliz cumpleaños en guaraní?
3: No. Igual, feliz cumpleaños, happy birthday to you.
4: Está bien, está bien.
1: ¿Usted no aprendió guaraní, Beto?
3: Sé escucharlo, pero es un idioma muy complejo. ¿Sí? Y es difícil hablarlo, pero cuando lo hablan entiendo todo.
1: Ya, o sea, lo entiende, pero no lo habla.
3: Lo hablo poco, lo hablo poco.
5: Yo también con el inglés, sé escucharlos, pero no sé hablarlo.
1: Alejo Muñoz.
5: Y menos entenderlo.
1: Alejo Muñoz y Chachán son los más jóvenes del grupo. Y bueno, están escuchando porque no les tocó la época. Chachán y Alejo quieren acotar algo. ¿Están? Alejo no. ¿Chachán quiere acotar algo?
7: No, tampoco.
1: ¿Ha ido a Bobadilla a comer, Chachis?
5: Ah, eso sí, él es experto en eso.
7: Exactamente, no, y de hecho una vez lo recogí al Beto.
1: ¿Ah, sí?
7: Estaba llevando algo de insumos hace algunas semanas al restaurante.
1: ¿Ah, sí?
7: Sí, y lo recogí por
5: Macro. ¿Y le cobró lo justo o le tiró?
7: Había un trancón.
5: Le tiró clavija.
3: Un personaje, Chachán, estuvimos hablando durante todo el trayecto, no tenía la oportunidad y el gusto de conocerlo personalmente. Y sí, ese día, esa oportunidad, estaba trayendo insumos para acá, para el restaurante. No, un conversador genial tienen ustedes ahí.
4: ¿Y cómo le pareció el tono de voz de Chachán?
7: No, una loca.
3: No, bien.
1: Es nuestro narrador, Chachancito Vallejo. Muy bien, y bueno, ¿y usted ha ido allá a Bobadilla a comer con el paisa? ¿Qué han pedido?
8: Ahí no había ninguna.
7: No, pero yo he ido con mi familia.
1: Ah, con su familia. No ha llevado al paisa todavía. Correcto. Pues
8: yo, ahí no había ninguna. Pues,
7: doña Gloria, he ido a la última, pero solo.
1: A la última solo.
5: Doña, me han recomendado el Baby Diff.
1: No, de, pero
5: el Baby Diff de Bobadilla, pues no he podido ir.
1: Pero ¿sabe qué dice doña Gloria? ¿Sabe qué hace doña Gloria? ¿Ah? Cierra los ojos y pone el dedo.
5: Donde
1: y lo
5: caiga.
1: Que caiga, lo pide. Ah, eso es la mejor recomendación que uno puede dar.
5: Me han dicho que el Baby Diff ya es una locura, pero no he ido a probarlo.
1: A doña Gloria le encantan todos los platos. Es espectacular. Es espectacular.
6: Oiga, don Alberto, la carne, ¿tres cuartos o término medio?
3: Personalmente, término medio.
6: Es mejor, ¿no? Se sienten todos los sabores.
3: Bueno. Obvio, porque la carne no pierde características y conserva sus jugos. Esa es la razón por la que... Pero, pues, cada quien come a su gusto.
1: A mi papá le gustaba...
5: Déjeme los tres cuarticos a mí.
1: A mi papá le gustaba quemada, a mí también me gusta tres cuartos.
5: Déjeme los tres cuartos.
1: Hay gente que le gusta chorreando sangre.
5: Termino medio.
1: Entre gustos no hay disgustos. Muy bien, Beto.
7: Tres cuartos también.
1: Muchas gracias por atendernos en este horario tan difícil, porque usted está atendiendo a su clientela ahí en Bobadilla, pero queríamos destacar todo el recorrido y desearle un feliz cumpleaños y muchas gracias.
3: No, muchas gracias a ustedes, Diego, por la invitación. Como te digo, a todos los muchachos que te acompañan, muchas gracias por acordar esta fecha tan especial. Y bueno, seguimos trabajando y, como les digo reiteradamente, reactivémonos, unámonos y saquemos la ciudad adelante, que de esta saldremos.
1: Muy bien, el Beto Bobadilla aquí en Hablando Sin Saber Fútbol al Revés, mi estimado doctor Cifuentes.
5: Muy bien, a don Alberto Bobadilla, 60 años.
6: Y el domingo tendremos empanadas paraguayas, entonces antes del partido.
5: A ver, las empanadas famosísimas paraguayas. Doctor, entonces, ¿qué vamos a hacer? ¿Si clasificamos? No alcanzamos a clasificar. Me dejó preocupado el partido ya frente a Corea del Norte.
8: Es que Corea del Norte es el actual campeón orbital.
1: Pero clasifica
8: tres. Y eso me preocupa, sí. Pero es que yo quiero que Colombia clasifique, pero directamente, no por esa consolación.
1: Pero tuvimos cómo ganar a Portugal. Metamos entonces los mandamientos, mi estimado hijo Willy.
5: Sí, porque...
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8: Muy bien. Esta pildorita número uno no la sabe nadie. Colombia empató
1: 0-0
8: con Portugal.
1: Alejo, me imagino que no ha visto nada.
8: Grupo E.
12: Vi el primer partido que vimos acá.
1: Ah, sí.
12: Que lo vimos acá.
1: Y ayer estaba con su gato a sabor.
12: Ayer no lo vi.
1: Ayer no vio nada usted.
12: No, ayer no vi nada.
1: Alejo ahorita nos prepara algo para ver el fin de semana. En la Liga Española, en la Argentina.
12: De una.
1: Y en la italiana y en la inglesa.
8: ¿Y Alvarito qué nos dice de esa pildorita uno?
1: ¿Cuál, doctor? Que empató 0-0.
7: No, pues, no hay nada. Oiga, que yo estoy de acuerdo con...
1: Fue injusto.
7: Con toda la milonga que echó la Pochis en el grupo.
1: ¿Ah, sí?
7: Sí, de acuerdo, completamente.
1: Ah, ¿usted está de acuerdo con que...?
5: No, no le he puesto ni 5 de cuidado a ese mensaje.
1: Es que Pollo Finca dice, pues no estoy de acuerdo con muchos de los conceptos de algunos de la mesa, pero a mí me parece importante que estos jugadores lleguen a terminar su carrera en Colombia. No es igual, pero cada club paga y ellos verán. Pero James Cuadrado, James, es que es muy difícil leer así.
7: Le hace falta sintaxis.
1: Y puntuación y todo.
7: Una clasecita de ortografía no le vendría
1: así
7: mal.
1: Ya no jueguen igual.
7: Si quiere, págueme.
1: Meten 10,000 personas
7: y le ayudo.
1: En un estadio. Lo que pasa es que aquí no se respeta la trayectoria y lo que estos jugadores le dieron al fútbol colombiano.
12: No, pero en ese aspecto yo estoy de acuerdo, pues le da un poquito más de visibilidad a la liga.
5: Entonces...
12: Marketing. Taquillas,
5: pero el marketing, pero futbolísticamente,
12: no aportan más de lo que ya hay, la verdad.
1: Doctor.
13: Bienvenidos a la Liga Colombiana 2026 rejuvenecida, una liga refrescante, una liga con un portento físico. 40 años de Dairo Moreno, el próximo 15 de Dairo Moreno cumplirá 41 años de edad, 41 años de Hugo Rodallega, 40 años de Carlos Bacca,
0: 41 años de Teófilo Gutiérrez, 40 años de Adrián Ramos, 40 años de Jackson Martínez. Pronto va a cumplir 39 años Carlos Darwin Quintero. Felicitaciones. Esta es una superliga potente, con un portento físico.
5: No, y le faltan muchos más.
0: 40 años para arriba, goleadores.
1: Le faltan Vaca, Muriel.
4: Pero ¿cuál puede ser la diferencia entre los 41 años de Dairo Moreno y su rendimiento con el equipo Albo y los 35 años de James?
5: Mucha.
4: La diferencia, ¿cuál podría ser? No es diferencia que voy a manifestar yo. Quiero que la manifiesten ustedes. ¿Cuál es esa diferencia entre alguien que tiene 41 años, 6 más, y es goleador en Colombia y no es decrepitado, y James, que desde ya lo tienen vilipendiado con 35 años?
5: Doctor, pero no lo tenemos de ¿cómo dice usted?
1: Decapitado.
5: Decapitado porque tenga 35 años. Es por su rendimiento y por su presente y por su pasado. Exacto. No es por más, nada más. Si llega el James, que jugó en el Bayern Múnich, pues todo el mundo estuviera aquí aplaudiendo. No, pero él hace mucho tiempo ya no, maestro, él hace mucho tiempo está dedicado a la joda. Entonces, no. Eso es lo que uno critica. Yo nunca he dicho nada de Rodallega, porque Rodallega es un jugadorazo. El mismo Adrián Ramos es un tipo responsable que cuando entra hace goles. El mismo Vaca, Muriel. Pero pues lo de James, qué pena.
4: El mismísimo
5: Jackson está retirado.
4: El acceso Dairo de James, Diego, y compañeros, Dairo oyentes, también. El acceso de James al equipo de la capital de la montaña puede ser un revulsivo para él mismo.
1: Claro.
4: Y de pronto hacer un alto en el camino y pensar, bueno, yo tengo que aprovechar esta oportunidad.
1: Y terminar bien mi carrera.
5: Doctor, ojalá.
1: Y terminar bien la carrera.
5: Ojalá, pero estamos esperando el revulsivo cuando se fue a Qatar.
1: Por lo menos
5: en Nacional
1: lo van a mimar como él quiere y va a jugar cuando él quiera.
7: Y pues
1: él
7: lo está, van a mimar, va a estar cerca a su casa. Sí.
12: Pero él está acá realmente es porque ningún otro equipo lo quiso.
5: Exacto.
12: Esa es la última opción.
0: Escucharon lo que dijo el Beto Bahía. Lo mismo que está exponiendo el comienzo del programa en el saludo.
4: Una situación es ver
0: a James Rodríguez jugando en la altura de Bogotá. Es que lo dijo claramente el Beto Bahía. Lo dijo claramente el Beto, conocedor profundo del fútbol.
7: Pues va a entrenar en Guarne.
0: Una cosa es ver hoy en día el nivel de James Rodríguez, a ver cómo le va en Bogotá, jugando en la altura de Bogotá, en la altura de Pasto, en la altura de Manizales, ir a Tunja a jugar contra Chico Boyacá.
5: Álvaro, a mí me parece que si él le da la gana...
0: En la altísima temperatura y la humedad de Barranquilla, ir a jugar a Valledupar, ir a jugar a Cali. Eso es una... Pero es una liga dura en el aspecto físico. Hay que jugar a alturas y a bajitas temperaturas.
5: No, pero si a él le da la gana, si a él le da la gana, rinde donde sea. Así tenga que ir a la altura, a nivel del mar, si le da la gana. Si no le da la gana,
1: ahora,
5: no.
1: Se pone juicioso, se pone bien físicamente y marca diferencia acá, porque el tipo es un crack.
5: Eso está claro. Lo que pasa es que hay que comprarle la pereza.
4: En derecho hay una figura muy, muy usada por los diferentes personajes investidos como jueces de la República. La duda razonable. Entreguémosle esa duda razonable al caballero James. Yo no se la entrego a... al otro caballero que va
7: bien,
4: para
7: imagínese.
1: A Jackson, ¿no? Pero,
4: y menos se la voy a entregar a Jackson.
1: Pero bueno,
5: yo creo que para mí la duda razonable se la voy a Cuadrado. Yo estoy de acuerdo con Alejo. Me parece que llega mejor futbolísticamente que James.
1: Don Juan Carlos Pulgarín Grisales, el mejor periodista de la ciudad, hombre, llegó.
5: Y lo saludan a los.
12: Diego, ya se va a acabar el programa.
1: Ya hacemos, pues.
4: Tenga la manera de protestar.
1: Doctor, qué pena, Pulgris.
7: No, Juan Félix, si quiere lo presenta.
4: Hágame el favor y lo protesta.
5: Juan Carlos.
1: Presentémoslo. Presentémoslo.
5: Está lo Marco Pérez. Está faltando 5 minutos.
1: Y no es porque haya traído galletas viejas que lo estamos castigando.
7: Medellín tiene a Juanfer. Nacional tiene a James. Millonarios tiene a Cuadrado, Pereira tiene a Marco Pérez.
1: Y nosotros tenemos a Pulgris.
5: Nosotros tenemos a Pulgris
1: que trajo galletas viejas.
5: El
1: y no por eso.
5: Lo ponemos a jugar 5 minutos.
1: ¿No? Y no por eso es que lo hemos saludado tan tarde. Disculpe, Pulgris. Pulgris,
12: galletas blanditas.
1: ¿Dónde le vendieron esas galletas?
7: Tiene más trabajo que mi Cadi, porque yo mando los balones.
14: El mejor periodista deportivo, el más informado.
15: ¡Ay, Dios mío!
14: El único que. Venga, ¿en serio? ¿El único que superó a todos sus maestros?
16: No, ¿qué tal este?
14: Ay, no te creo. 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Juan Carlos Pulgarín, o mejor dicho, Pulgris.
17: Qué pereza, hombre, es así, que rabia.
18: ¡Hola, Diego! Diego, se va a pasar para usted, los compañeros, dice, para toda esta amable audiencia.
5: ¿Cómo dice? ¿Cómo dice?
18: Me con todo el amor,
17: doctor. Pero usted me asusta.
1: Discúlpeme.
17: Oye, Diego, cuando... ¡Hola, Diego!
5: ¡Hola, Diego! Alejo, ¿cómo dice?
12: ¡Hola, Diego!
7: ¡Qué falta de respeto! ¡Sáquenle la tarjeta roja, hombre!
1: Juan Carlos Pulgarín Grisales, el mejor periodista de la ciudad. Le ofrezco mil disculpas por saludarlo a esta hora.
7: No. Qué patético.
5: Mañana lo saludamos de primero.
17: Marcos Pulgarín.
1: Y llegó a las 11. Llegó antes del temblor o después del temblor. Inmediatamente después del temblor. Llegó a las 11:45.
17: Y ahí está temblando, pero de la rabia.
1: ¡Doctor! ¡Ah, ya! Está bien, doctor, vea. Sí. Primer oiga, chiste bueno.
5: Bueno, estuvo bueno.
18: El único que quiere caer aquí es el gordo, Willy.
1: ¿Qué pasó con el gordo? ¿Por qué mete con el gordo? El gordo no pone cuidado para nada. No pone cuidado a nadie.
7: No, se mete con el que no le dice nada.
1: El gordo lo que quiere es ir a Bobadilla, acabar con eso allá.
18: Ya hay designación arbitral para el partido entre el partido para ir al Atlético Bucaramanga.
1: ¿Estaba pidiendo qué?
5: Una integración en Bobadilla.
1: Sí, estaba pidiendo, sí. Una degustación. Él no sabe nada.
18: Pues entrar será el señor Andrés Rojas de Bogotá.
1: ¿Andrés Rojas?
5: ¡Ay, rojitas!
1: ¡Rojitas!
7: No, yo menos mal voy a andar en terapia de desconexión porque...
18: El juez...
19: Se le metió la mano el 11.
18: El primer de línea se refiere a Alex Peña del Tolima.
1: ¿Quién?
18: Alex Peña.
1: Del Tolima.
18: Sí, señor.
5: Hermano de Peña.
17: Peña. Si es hermano de Albeiro Peña, estamos brigados.
7: Te tengo una bomba, ¿viste?
18: Diego Moscoso de Bogotá.
1: Sería muy bueno un diálogo entre Taliana y Pulgris.
18: Cuarto.
12: No, Diego, saque roja.
18: No,
7: que falta de respeto. Sáquese roja, hombre.
1: Yo no le entiendo algunas palabras a Taliana. Tampoco la entiendo a Pulgris. Entonces, roja para mí. Doble roja.
5: Qué pena, Taliana, sí,
17: no, entonces, con ustedes, el Taliano Pulgarín.
18: Le repito, Diego Monsalvo, ¿cómo
1: ¿cuántos jueces
7: de línea? Déjenlo terminar la terna.
1: ¿Cuántos jueces de línea lleva? Repasemos.
12: Eso viene Pulgris.
5: De Peña.
1: Repasemos. Primero, rojitas. Segundo, Peña. ¿Así es?
18: Sí, sí, señor.
5: Moscoso. Y el otro.
18: El 2, Diego Moscoso de Bogotá.
1: El maestro Henry sí le entiende.
5: Diego Moscoso de Bogotá.
18: El cuarto será Edwin Medina del Esmeralda.
1: A John Aguilar no lo llevan ni a Palmira ya, ¿no?
18: Para estarán Kainer Jiménez
5: de Robinson César, Medina, ¿no? Es Robinson
18: y Carlos
5: Medina.
18: Díaz de
12: Robinson, Casanare. Anoche estuvo en el Millonarios.
1: Robinson Medina va a estar.
12: Estuvo anoche en Millonarios.
5: No, es que yo entendí, Edison Medina.
1: Pero el bar, Pulgris.
18: El bar, Kainer Jiménez de César y Carlos Díaz de Casanare.
5: Kainer. Vuelve Kainer.
1: Pulgris, ¿cuál es su posición?
5: 69.
1: No, sobre el tema de James Rodríguez.
18: James Rodríguez parece que no está en un nivel futbolístico. No está en su nivel futbolístico en la actualidad. Para ser un jugador del Atlético Nacional, sería como por rellenar un poco como la taquilla, como para buscar un poco como más seguidores en el club Atlético Nacional.
12: Sí, claro. Tiene razón.
1: Sería jugador por un equipo como el Pereira o el Chico. ¿Ah?
18: Ser un jugador como Marcos Pérez en Deportivo Pereira.
1: ¿Verdad?
5: Ese es el consejo, ese es.
1: Pero como pues no está para jugar en un equipo nacional, podría jugar en un equipo como el Pereira. Sería como para jugar el Pereira o el Chico.
18: ¿Sería? ¿Puede ser posible?
1: Sí, porque no tiene rendimiento. Pero sí.
7: Podría ser posible.
12: Como cuando llegó Falcao a Millonarios.
7: Tremendo.
12: Marketing. Muy bueno. Venta de camisetas, taquilla.
5: Ah, no, camisetas van a vender muchas.
18: Yo creo que ya lo de James Rodríguez ya estaría como la despedida. Porque a la gente le gusta como despedirse en el mismo país de donde es.
1: Exacto, sí.
17: Pero él debe llegar motivado a la capital. No,
5: yo cuando usted se va a despedir en
17: cuando yo llego a Balboa, llego motivado.
18: No estoy despierto, doctor Guevara.
1: Doctor, por favor, sigamos.
17: Bueno, cero doritos, hombres ahí. La pintorita número dos.
13: Recuerda la frase de Tuca Ferretti, el famoso técnico brasileño nacionalizado mexicano. El Tuca Ferretti, cuando llegó James Rodríguez al León, dijo, vea, y ese video lo voy a publicar, ve, lo voy a encontrar, lo voy a publicar. Dijo, vea, ese jugador vende más camisetas de lo que juega. Y aquí lo que necesitamos en México y en el León es que juegue y no venda muchas camisetas. Es lo que ha hecho en los últimos años James Rodríguez. Es un vendedor de camisetas exitosísimo, pero de fútbol, cero, en los clubes, en los últimos 7 años.
1: Doctor Guevara, sigamos.
17: Esta pildorita número 2 me sobrecoge.
1: ¿Por qué?
18: Bueno, doctor.
17: Me sobrecoge la pildorita número 2.
7: ¿A ustedes sobrecogen? ¿No le duele mucho, doctor?
17: ¿Por qué me sobrecoge? Colombia, Corea del Norte.
7: No, qué raro, Álvaro.
1: Colombia, Corea del Norte, doctor.
17: Ese partido...
1: ¿Usted cree que nos vamos a golear?
17: Ese partido me sobrecoge.
1: ¿Nos van a golear?
13: ¿Se le pone como pasas?
1: Doctor.
5: ¡Álvaro!
17: No.
7: No, ese, Álvaro.
17: Ese equipo es el actual campeón Orbital 10.
1: A ver, ¿cómo quedó Chachán, sí, Corea del Norte, Chan, en el segundo Chan partido? Marca, resultados de Corea del Norte. Le ganó,
7: hombre,
1: a Portugal.
7: Se lo había dicho ayer.
12: 4-0, creo.
1: Pero no, usted me ha dicho una goleada. 4-0
5: a Costa Rica.
1: No sé, 3-0.
5: 4-0 a Costa
7: Rica. Sí. Fue España el que le metió 11-0 a Nueva Caledonia.
17: Y como tiene más 6, entonces le hizo 4 a Costa Rica.
5: Hay correcto que mirar ese España que puede ser rival de Colombia, doctor. Y le metió 11 a Nueva Caledonia.
17: Pero yo tengo derecho a sobrecogerme
1: siempre
17: cuando nombro ese litigio entre Colombia y Corea del Norte.
5: ¿Cuándo es, doctor?
1: Domingo a las 10
17: el
1: de la mañana.
17: El domingo a las 10 de la mañana.
1: O 10 y media, creo.
17: 10 y media.
5: No sé qué verme, si mañana eso... 10 y media. No sé si qué verme, si eso o Levante Barcelona, no sé.
1: El oye, Pollo Finca dice que acaba de venir el Cucho a terminar su carrera y seremos felices. Y que aquí en Pereira vinieron Niquita y Lionel en su final de su carrera y fuimos felices.
17: Y gozamos con ellos. Dos.
5: Felices,
17: yo era feliz viendo el 14.
5: La segunda época de Niquita no fue buena.
1: La segunda no, la primera sí.
5: Oiga, hincapié.
1: Pero si, estamos en las...
13: No, pero, sí, señor.
5: Inflaron al Bodoglin.
17: ¿Cómo así? Estamos en las pildoritas y usted me trae a Bodoglin.
5: Inflaron al Bodoglin.
12: No, pero es que ese Bayern juega mucho y no hay nada que hacer.
17: Y por eso esos dos equipos están en el primer lugar, porque ambos ganaron 5-0.
5: Chachán infló al Bodoglin.
17: Eso es cierto.
1: ¿Sabe qué dijo la prensa?
7: Yo no dije absolutamente nada del Bodoglin.
17: Pero el partido.
7: No pongan palabras en mi boca que no he dicho. No me lo pongan en la boca, señores. No me lo pongan en la boca.
1: Chica, doctor. Sí.
5: Oye, partido, es que no me lo pongan en la boca, qué horror.
17: Partido,
5: uy, doctor, si escucho eso.
7: Las palabras.
17: Pero yo
7: no me pongan discursos que no he dicho.
5: No, qué horror.
17: El partido.
5: Mi Cadi.
13: Vaya,
17: Alvarito, me deja hablar.
13: Doctor Guevara, bien pues.
5: Gracias por la oportunidad.
17: Con todo respeto, el partido ayer, de Luis Díaz, magro.
1: La prensa dijo...
17: No le fue bien.
1: Absolutamente terrible, dijo la prensa, doctor.
5: Lucho
1: la prensa alemana, bueno, de Luis Díaz.
17: En la pildorita número 3, Colombia debió ganar, pero hubo una sola razón para que Colombia no ganara. Esa sola razón se la endosaron a Nair Pinta. Era la cancerbera del equipo contrario. Atajó cualquier cantidad de oportunidades que llevaban destino de gol. Entonces,
5: y ese los palos, doctor.
17: Y también, sí. Ese 0-0 fue fundamental precisamente porque la arquera del equipo antagonista o contrario atajó una muy buena cantidad de oportunidades que debieron finalizar en las piolas del equipo Portugal.
1: Doctor, esto parece escrito por John Freddy Cifuentes. El corresponsal pereirano de Bill, Luis Díaz, calificación 5, la puntuación más baja de el Bayern, y escribió John Freddy Cifuentes alemán, absolutamente terrible, al igual que en el contra el Schalke y el Osnabrück, una actuación muy floja del extremo izquierdo, falló un cabezazo clarísimo al principio, minuto 5, y luego no logró convertir desde cerca al minuto 13. También perdió numerosos duelos y desperdició un prometedor contraataque al minuto 19, y la calificación fue 5, y dijeron, absolutamente terrible. Y John Freddy Cifuentes.
5: Sigan inflando a Lucho Fría, sigan inflando.
1: El mejor jugador de Colombia en toda la historia.
5: Síganlo inflando.
8: Pildorita número 5.
1: Sí, doctor.
8: La divina, la diosa, la diva, la bella, la hermosa, la linda.
12: Amparo Grisales.
8: La bonita Maite López.
1: Ah, yo creí que era Luis Agudelo, doctor. No, me engañó, me enganchó.
8: No, porque Maite también es una escultura, Diego. Esa Maite es una escultura y si Marulanda la deja es un pendejo. La divina, la diosa, la diva, Maite López tuvo oportunidades poquitas, dos, que yo le haya develado para meter la pelota, pero venía con un poco de enojo y de rabia porque en la pildorita 6, debo comentarles que ella no actuó en el primer partido, no estuvo en el primer partido.
1: ¿Por qué?
8: Porque llegó tarde a la concentración.
1: ¿Ah, sí?
5: Ay,
1: sí.
5: Estaba enojado.
8: Por estaba con cobraron.
1: Estaba con Marulanda.
8: Se la cobraron.
1: Estaba con Marulanda, doctor, pero la portera tapó bien ahí. Sí. Oiga, y nosotros no hemos dicho que echaron a Alberto Suárez, doctor.
5: Ah, sí, pero hace días.
1: No, tampoco tantos días, eso fue esta semana.
5: Por eso,
1: pero ayer. Nosotros no lo hemos comentado. Sí. Muy floja la campaña del Migado este semestre, ¿no?
12: Noticias pero pues, no, pero es sorprendente porque quedó campeón, quedó campeón.
7: Pero es que quedó campeón, está un paso a ascender.
8: No está un poquito añeja.
7: A mí me parece un exabrupto.
1: Sí, doctor, que usted me ataca. Doctor, usted me ataca a mí y usted dice que yo lo ataco a él.
5: Esas noticias de Salazar.
1: Doctor,
5: no está añejando como el whisky.
1: Doctor, no estoy dando la noticia, estoy diciendo que no lo hemos. Estamos diciendo que o sea, no tenemos más viejas que las galletas de Fulvis. Doctor Guevara, es que no lo traje como noticia. Lo que dije es que no hemos aquí comentado qué nos parece de que el señor Alberto Suárez, que acaba de quedar campeón con el Envigado, lo echen.
8: Lo expelieron.
5: Pues si echaron a Arias, que era bicampeón con Junior, claro. todo puede pasar.
8: Entonces,
19: sí, Maite no jugó por llegar tarde. ¿Lo echaron o no con ese 5-0?
1: ¿Al técnico de Bogotá no lo han echado?
7: Oiga, no, el que renunció fue el del Fenerbahce.
1: Ah, sí.
7: Después de empatar contra la Roma y los jugadores quedaron súper sorprendidos. Vi una entrevista a un jugador, Archie Brown, que no lo podía creer.
19: Si le mandaron
7: que las
19: si
7: razones de la renuncia.
19: Ya se hago la cabeza.
7: Es que esos técnicos en Turquía. Es que el tema de la prensa en Turquía, la hinchada, eso no es fácil, ese país es bravo.
19: No, pero el técnico de Fenerbahce se emberracó y dijo, no voy más, y no fue a la rueda de prensa, pero porque le mandaron un botellazo de agua y se le pegaron en la cabeza, y se emberracó y se fue.
1: Es que, ¿sabe Envigado en qué posición está? Puesto 13, señores, puesto 13.
5: Está muy lejos.
19: Sí, pero ¿qué tiene puesto? Que clasificar a, de ascenderlo.
1: 6 partidos jugados.
7: Uno Diego, ¿qué ganado, puesto me le repite?
1: Puesto 13. Envigado, ok. 6 partidos jugados.
7: Por ahí las tiene Sifu.
1: Una ganado.
5: Ahí las tiene el Cádiz.
1: 2 empatados. 3 perdidos.
8: Bueno.
1: Doctor, es que Envigado está haciendo un papel muy malo. Sí. 6 puntos, doctor. Solo ha ganado un partido.
8: ¿Qué tal? Pildorita 7. Jorge Eduardo Hurtado tiene el animal del gol. Colombia femenina sub-20 tiene el animal de la patada. Lima Arboleda.
1: La que expulsaron, doctor.
19: Y aquí tenemos la doctor. La bestia del gol.
5: Una pregunta, ¿eso es sub-17 o es sub-20?
8: No, es sub-20.
12: Ya dejaré, pero.
5: Porque es acabo de decir
7: sub-20, sub-17. Sí, claro.
8: Yo.
5: Sí, acabo de decir.
8: No, yo no.
5: Sí, sí.
1: Yo siempre he dicho que es el sub-17, no sé por qué. Pero es el sub-20.
5: No, acabo de decir sub-17, por eso le pregunté, doctor.
8: Ya. Sí. Muy bien.
1: Doctor, ¿sabe quién es
8: el último? Ofrezco el lapsus lingüe.
1: Doctor, ¿sabe quién es el último en la B?
8: El último en la B.
5: Unión Magdalena.
12: El desunión, doctor.
8: Es la Z, ¿no? Es la Z.
1: Doctor.
8: ¿Quién es?
1: El Unión Magdalena, doctor.
8: El Unión
19: el Magdalena. El Ciclón.
8: A pesar del médico.
1: Un partido ganado, un partido empatado, 4 perdidos.
5: ¿Cómo le decía usted, doctor? De eutanasia.
8: Yo creo que el médico dijo, no, me dedico a la medicina mejor.
1: No, doctor, el médico está de catre, sí, de cama viejo.
8: Está de catre, hermano.
1: Sí.
8: Eutanasia Magdalena.
1: Doctor. No se burle que nosotros tenemos.
5: No se burle que vamos para 2 años seguidos.
19: ¿Cómo atiende a sus pacientes médicos, Cano, con el señor Magdalena de
1: Vito? Doctor, no se burle esa, porque nosotros también tenemos eutanasia Pereira.
8: Es que para esa eutanasia se necesita un consenso general de toda una junta médica.
1: El problema
8: se ve que no han dicho que sí.
1: El problema es que el doctor Cano hincha del Pereira y del Unión. No, es que es increíble. E hizo al hijo hincha del Pereira y del Unión, no hay derecho.
8: Bueno, a pesar del partido frente a Corea, a pesar del partido frente a Corea del domingo 10:30, Colombia con 4 puntos está casi adentro, porque clasifican 2 de cada grupo y los 4 mejores terceros. Pero es que yo quiero que Colombia sea gigante desde el punto de vista de los dividendos y de la competencia.
1: Además, doctor, el camino dicen que si quedamos de tercero nos toca contra España. Y ahí sí volvamos.
8: Eso sí es muy grave, eso iba a contar acá.
1: Ah, qué pena, doctor.
8: Que siendo terceros, si clasificamos como mejores terceros, nos va a tocar con el equipo ibérico. Eso sí es muy grave. Sí. Muy grave eso.
1: Don Diego Saldarriaga no ha vuelto a enviar.
8: Y escuchen pues las estadísticas en la pildorita 10. Norcorea, 6 puntos. Lleva una diferencia de +6, porque hizo 2 en el primero, 4 en el segundo. Y tiene 6 goles en total. Colombia tiene 4 puntos, tiene diferencia de +2 y lleva 3 dianas en ambos litigios. Portugal tiene 1 punto, una diferencia de -2, pero tiene 0 goles. No la ha metido. Y Costa Rica, que lo único que tiene de rica es el nombre, Costa Rica tiene 0 puntos.

0: se abrazaron. Tengo que declinar lo que dije, porque ese abrazo me permite a mí pensar que rencillas precedentes como que no hay.
1: Pues él dijo, a James hace un par de años que lo conozco, fue en Europa, sabe que lo admiro por su fútbol y lo he hecho en Europa. Pasó afortunadamente para mí poder dirigirlo. Somos unos afortunados. Lo que ha hecho James para dejar el alto nombre del país está a nivel de muy pocos.
2: Es que el episodio, doctor Guevara, la historia de la bicicleta, el episodio fue hace 8 años, fue en el año 2018 cuando James Rodríguez estaba en el Bayern Múnich. Y el técnico alemán, Niko Kovac, del Bayern Múnich, le dijo, James, terminada la práctica con balón, todos entrenamos bicicleta estática 30 minutos. Seguidamente, James Rodríguez le contestó, no técnico, es que yo no soy ciclista, yo no voy para el Tour de Francia, yo soy futbolista. Pero ese episodio fue con el técnico alemán Niko Kovac en el año 2018, hace 8 años, en el Bayern Múnich.
0: Pero yo ya decliné mi testa.
2: Sí, claro, doctor, claro.
0: Tranquilo.
1: Dice Pacho Pistolas que Corea del Norte juega con los ojos cerrados, doctor.
2: ¿Qué tal? Un besito.
1: Está muy chistoso, Pacho Pistolas. ¿Es que Pacho Pistolas ya vendió? ¿Ya vendió la toda la rifa o no?
0: Es que...
1: ¿Ah?
3: Ya como que le falta poquito ya.
1: ¿Sí?
3: Sí, sí.
1: La rifa para...
3: La camiseta de
1: Juan Ferrer Quintero, doctor.
0: Pero es que esas norcoreanas se parecen casi todas bien.
1: Son idénticas, ¿no?
0: Son muy parecidas.
1: Démosle
0: a buscar quién cometió la falta.
1: Démosle las gracias al maestro Henry.
2: No, un ladrón coreano. Busque usted un ladrón coreano. Va, captúrelo.
1: Maestro Henry, gracias por las viandas. Les tocó chicharrón. Al doctor Guevara le gustó el chicharrón.
0: Me gustó el chicharrón.
4: Muy rico.
1: ¿Y Alejo?
5: Sí, muy bueno, muy bueno.
4: Esos no son proletariados, doctor.
1: Esos son hamburguesados.
0: No, sí, hamburguesados, sí.
1: No me tocó, no me alcanzó para mí, porque el don Henry creyó que veníamos menos, pero alcanzó para todos, para el viejo Willy, que, claro, que tal que no.
5: Se comió dos, yo creo.
1: Ay, María.
0: Pero,
1: para Pulgris.
0: Sí le tocó a Marcos.
5: Era un pan con...
0: A Marcos
5: con
0: Pulgarín.
1: Sí, a Pulgris le tocó, que es lo más importante. Que le tocó a Pulgris. Muchas gracias, maestro, por compartir hoy. Y al papá del viejo Willy por la leche.
5: Sí, sí, sí.
4: Aún bastante.
1: Y a mí por los bocadillos, ¿cierto, Alejo?
5: Ah, sí, usted por los bocadillos. Sí, muy buenos bocadillos también.
1: Ah, pero... Muy bien.
0: Pero el papá de...
1: Doctor, ahí tiene el bocadillo. ¿Por qué no lo ha comido?
0: Porque es que el
5: viejo... Ya quedó lleno.
0: El papá del viejo Willy apenas mandó una caja.
1: No, ahí está la otra, doctor.
0: Ahí está la otra, ven.
1: Ponga el vaso, doctor. Ponga el vaso para que se coma el bocadillo.
4: O ponga la boca, doctor.
1: Maestro Henry.
6: Con leche de manantiales.
0: Me encanta. La tarjeta ahí para el doctor.
4: ¿Por qué, doctor?
0: Ponga la boca, Diego.
1: Ponga el vaso, hombre. Maestro Henry, muchas gracias por compartir con nosotros, por venir, por traernos estas viandas.
6: Me encanta.
1: Ya usted ya conoció a todo el grupo, ¿no? ¿Quién le hace falta?
4: No, todavía.
3: Falta que conozca a Pipe.
4: ¿Pipe?
3: A Pipe Patiño. Al video, sí.
1: Y a Jerónimo.
4: Jerónimo.
3: No, ya lo conocí.
1: ¿Y a Angarita no?
4: No, Angarita.
3: Ah, y Angarita.
1: No, es que Angarita.
3: Viene los martes. Por el momento, viene los martes.
1: Y Alberto Incapié también.
3: No. Ah, bueno,
4: sí. Alberto Incapié.
1: Alberto vive en una choza
2: manizada. No, man. Maestro Henry, ¿usted qué piensa de este programa? ¿Alguna vez ha estado en un grupo así, en algún programa de este tipo?
4: No, pues si ya esos, me he acostumbrado en tantos años, pues
1: usted es periodista, conocía. ¿Usted es periodista desde qué año, maestro?
4: Yo comencé el ejercicio profesional, mi primer artículo salió en el periódico Palestra Estudiantil Colegio Salesiano, 1976.
1: ¿Usted es salesiano?
4: Sí. Y el primer, digo yo que años. Profesional, porque me dieron la primera platica, 50 pesos, Alfonso Jaramillo en el diario, cuando el diario, el viejo diario, el que habían sido fundado en 1929 por Emilio Correa, cumplió 50 años en 1979. Sí. Ahí escribí lo del primer artículo que me pagaran.
1: ¿Sobre qué fue ese artículo, maestro?
4: Eso fue sobre los 50 años del diario, se hizo una edición especial entrevistando a periodistas viejos de Pereira, ya en esa época. César Augusto López, Lucía Correa,
7: Diego Salazar,
4: Orlando Cataño, no, Diego.
6: Doctor Guevara.
4: Doctor Guevara. Que habían trabajado en el.
6: La Cookie.
3: No, la Cookie sí, la Cookie ya estaba por ahí.
4: Sí,
3: dando
4: sí, Lora. Sí, claro. La Cookie de Esaú Jaramillo.
0: Sí, la Cookie.
1: Esaú Jaramillo.
0: Ya había empezado.
1: Esaú Jaramillo, Montaño, Hugo Campo de Llegas.
0: Estaba empezando a cuquear.
1: Luis Alfredo Céspedes.
4: Esta semana vi ahí en la séptima con 18 estaban derruyendo la sede del grupo radial colombiano donde comenzó Pedro León Londoño.
2: Estaban
4: ahí en la séptima con 19.

0: donde quedaba el Colmundo, que estaba, antes fue Grupo
1: ¿qué estaban Radio haciendo?
0: Pues ya tumbaron todo el edificio.
2: Pero entonces, no, el centro financiero no, es en la 18. Es en la 18, donde estaba.
0: Séptima con 18.
2: Eso sí, en la 18. Sí.
1: Ese lo tumbaron.
3: Sí, sí, sí, sí, sí, pero en la esquina, en la esquina.
0: En la esquina, eso, sobre la peatonal.
3: Ah, donde quedaba, donde quedó Foto Japón, donde quedaba Foto Japón.
0: Ahí fue Sonora. Onda Libre, que era la frecuencia de la Querendona.
1: Este es el mismo día.
2: Sí, 1270M, el mismo día.
3: Correcto. Sí, en toda la esquina donde había una postal.
1: Y mire a lo que cayó el periodismo esto. Desde esa época a esto, maestro.
4: Y miren, está terminando, ¿verdad? ¿Ah? 50 años de periodismo y miren dónde está, no Henry. Está decepcionado de nosotros.
0: No, cansado no, al contrario, alegre de estar con este grupo de la Querendona, porque pues, uno se acostumbra a escucharlos. Y ya, otra cosa.
3: Y ya vienen los chistes, imagínate. Imagínate, vienen los chistes.
4: Acabo de escuchar el nuevo verbo pereirano. Lo acabo de escuchar, maestro.
3: Coquear.
4: Henry, nuevo verbo pereirano, coquear.
1: El viernes pasado él estuvo y calificó los chistes.
3: ¿Ah, sí?
1: Sí.
5: Ah, sí, los calificó.
1: Por ejemplo, don Diego.
3: Y quedó con ganas de volver, maestro.
1: Don Diego
3: Saldarriaga. Yo vengo cualquier día menos los viernes.
1: Don Diego Saldarriaga dice que empieza el próximo viernes. Lo de los chistes.
3: ¿Ah, sí?
1: Sí, dice don Diego Saldarriaga.
3: ¿También tuvo terremoto por allá o qué?
1: Pues el hombre lleva tiempo sin... Lleva tiempo sin mandar los chistes. ¿Y qué pasó con su amigo el que mandaba los chistes, doctor Guevara? Don César Calvo, doctor Guevara.
6: Él me manifestó, Diego, que todavía tenía un poco de situaciones nostalgia encontradas por el movimiento telúrico que en su momento iniciaría, pero que... se acerca el momento de reiniciar.
1: Dice Pollo de Finca, el maestro Henry a mí no me conoce, pero cuando no me conozca debe aumentar las viandas, dice.
2: Sí, no conoce a Pollo de Finca.
1: Pollo de Finca solo viene a las transmisiones.
6: Ya no es Pollo
1: a esto Finca. También usted está invitado a las transmisiones cuando quiera.
2: Marrana de Finca.
3: ¡No!
1: Le dicen Marrana de Finca.
2: Sí, un oyente le puso así.
3: Marrana de Granja.
2: O no, Marrana de Granja, algo así.
1: Alejo, a ver, ¿qué recomendaciones tiene para este fin de semana?
7: Principalmente el domingo. Y a las 10:30. Manchester United, Manchester City.
1: Ah, ¿el domingo?
7: Domingo 10:30, sí señor.
1: Ah, ese está bueno.
7: Ese está muy bueno. En la liga...
4: ¿Va con el grupo gatico, Alejo?
7: No, por el momento no. Pues ya tenemos una gatica y que se va a acostumbrar a estar sola también.
1: Ah, ¿y qué, cómo ha sido la reacción? ¿Está triste?
7: Pues yo la he visto más cariñosa de lo normal.
1: Pues por eso, porque le hace falta el otro.
2: ¿Pero era el hijo de la gatica o...?
7: No.
4: Está más cariñosa, ¿no? Está esperando que se muriera el gatico.
1: Porque es que usted le paraba más bola al gato que a ella, entonces yo creo.
7: Él era más...
1: Más cariñoso.
7: Más cariñoso.
1: Y ella más arisca.
7: Él mantenía encima... mantenía cerca a nosotros. ¿Acaso ella...? Ella es en su sitio durmiendo y bueno, también
1: ahorita
7: es muy tierna.
1: Que no está, debe ser que...
3: El gato mantenía como el paisa con Chachán encima.
7: Sí, mantenía ahí.
4: O sea que le va a rendir el cuido.
7: Ah, eso sí, le va a rendir mucho más el cuido. Porque el gato sí que, ese sí que comía.
1: ¿Y le quitaba o qué? A ella.
7: No, cada uno tiene su coquita. Diego, el domingo a las 9:15 Levante Barcelona,
1: no, eso no es bueno.
7: Ah,
1: no,
7: pero para los hinchas
3: del
7: Barcelona.
3: Obvio.
6: Ahí no pasa nada.
4: Ahí pueden apostar 13 tiros de esquina para arriba.
1: 13 tiros de esquina para todo el partido o solo para el Barça.
4: Sí, ese Levante para atacar y para meter 5 o 6 tiros de esquina por partido. Y el Barcelona se mete 5 o 6 tiros de esquina por partido.
7: Para los del Real Madrid, mañana a las 2 frente al Rayo Vallecano de local.
1: No.
7: Tampoco le gusta.
1: No. Y en Italia,
4: Rayo Vallecano no mete dos tiros de esquina.
1: En Italia no hay nada bueno.
7: El domingo a las 2, este partido está bueno. Real Sociedad Atlético de Madrid. Domingo a las 2 de la tarde. Estaremos acá a esa hora. Estaremos acá a esa hora.
1: Doctor, no, es que Atlético de Madrid perdió con Atlético de Bilbao 3-0. Y ahora perdió también con el Liverpool 2-1. Qué desastre.
6: No, pero el Liverpool 2-1 es obvio, Diego.
1: Y tengo camiseta
6: Liverpool
1: nueva.
6: De local.
8: No, pero el Liverpool la verdad es muy flojito. El de esta temporada iniciando con la presencia de Iraola como entrenador, creo que le ha costado el arranque.
7: El Bayern juega el domingo a las 10:30 visitando al Elversberg.
1: No, no hay partido.
8: El equipo favorito de Geoffrey Cifuentes.
1: Solo el United.
7: Sí, no hay partidos muy interesantes, la verdad. Sevilla-Valencia ahorita a las 2.
1: Sí.
7: Pero no hay poco más, Diego, la verdad. Tottenham-Everton, Sunderland-Arsenal, Lazio-Milan.
1: Pues Lazio Milan, Lazio Milan. Muy bien Alejo, gracias por las recomendaciones del fin de semana. Bueno, Chachán, ¿usted tiene su propio Caddy? Dijo John Freddy Cifuentes.
3: No, él lo dijo.
8: No, yo no tengo mi propio Caddy.
3: Ahorita dijo mi Caddy.
8: No, no, no, no, no, no, no, no.
3: Lo dijo, lo dijo.
8: Es está dependiendo grabado del que esté disponible.
1: Pero dijo algo de su Caddy que con relación a,
8: no,
1: a,
8: la, no, no,
1: a lo de Pulgris.
8: Que no, no, que Pulgris que tenía mucho trabajo, al igual que el Caddy cuando estoy en turno, porque yo mando las pelotas a cualquier parte.
1: ¿Cuándo juega su primer partido? Así sea amistoso.
8: No, no, no, no. Falta todavía.
3: ¿Cuánto es su próximo 6-0, 6-0?
1: No, pero puede jugar con el compañero que lo filma, que debe estar en el mismo nivel de él.
4: Pobres.
1: ¿O no?
4: Pobres pelotas de Chacán. Sí.
1: Bueno, doctor Guevara, ¿qué está buscando?
7: Chistes. Once Caldas Cali.
1: Once Caldas
7: Cali. El domingo a las 6.
4: Ah, bueno, a las 6. Hay partidos de alto calibre, si bueno, es que
3: sí. Echen pesado.
8: Que alto calibre, ni que 8-4.
6: Diego, lo de Dudamel anoche también fue infame, por Dios. ¿Qué partido lo debió ganar?
8: Oiga, no, a mí me parece buen partido de la Premier el del Sunderland contra el Arsenal. Porque el Sunderland siempre juega
7: Villarreal
8: muy bien.
1: Villarreal Betis está bueno.
7: El lunes a las 2.
8: Es un muy buen partido. Sí.
1: Escuchemos a Richard Rentería del Deportivo Pereira. A ver qué dice doble con relación al juego frente al Bucaramanga el domingo a las 2.
5: Bueno, una nueva oportunidad de poder hacer las cosas bien, de poder luchar por 3 puntos. Esperamos poder estar a la altura. Sabemos que va a ser un partido muy difícil, pero bueno, tenemos las herramientas. Tenemos la calidad de los jugadores para poder sacar este partido adelante y empezar a sumar de a 3.
9: ¿Qué han analizado el equipo Leopardo?
5: Bueno, es un equipo, sabemos que tiene una estructura defensiva con 3 centrales, tiene jugadores importantes como lo es Sambuesa, Pons, Batalla, en el frente de ataque, que tenemos que estar desde el punto de vista defensivo muy, muy atentos, muy ordenados para poderlos contrarrestar. Y en la fase defensiva de ellos nosotros tenemos que intentar aprovechar esos espacios que nos puedan brindar, sobre todo por las bandas, para poder hacer daño y buscar los 3 puntos, que es lo que necesitamos.
1: Muy bien, listo, doctor, ¿tiene chistes para hoy o no?
6: Desde los viernes.
1: ¿Tiene la frase?
6: Posesión es tener y disfrutar lo que se tiene. José Saramago.
1: Posesión.
6: Posesión.
1: ¿Hay gente que tiene y no disfruta
6: o qué? Hay gente que tiene pero no disfruta.
1: Ah, el maestro Entonces, Henry nos podría colaborar sí con no las frases del día. Las podría mandar cuando no venga. ¿Qué le parece? Para me que tenga su sección.
3: Aquí voy a anotar.
8: Para que tenga
1: día
8: trabajo.
1: La frase del
3: para
1: día.
3: Para que tenga trabajo.
1: Sí, para que tenga su propia sección también.
3: Es que eso porque estaba pensando.
1: Pulgris que tiene la sección claro, de los árbitros. Alejo tiene la sección de los peiranos.
4: El maestro Henry Afera,
1: no me puede mandar grabada.
3: Y Willy ya le va a hacer la producción.
1: Por ejemplo, exacto, se demora por ahí 2 años.
4: Se la presenta
1: el Alejo tiene los peregrinos fuera de casa.
6: ¿Y la sesión de Juan Carlos cómo le puede llamar?
1: Los árbitros.
6: Álvaro, esperar con paciencia.
1: El doctor Guevara Lago, tiene, Álvaro y Capié tiene el informe. Esperar John Freddy con paciencia. Tiene la sección de tenis. El doctor Guevara los mandamientos. Entonces, maestro.
4: No, aquí hay especialistas, maestro Henry, aquí hay especialistas, vea. Diego Salazar, el concepto claro. El doctor Guevara es un análisis táctico profundo. Geoffrey Cifuentes analiza los saques de banda. Jerónimo analiza los tiros de esquina. Los saques de portería los analiza Alejo Muñoz. Hincapié de datos con los análisis estadísticos. Aquí hay un analista en cada puesto, maestro Henry.
3: Me va a tocar, ¿qué? Levantamiento de banderas.
1: Algo le toca, maestro, pero por ahora la frase, una frase.
3: Pero yo creo que Chachán me ha quitado el puesto de.
1: Unas frases filosóficas, unas frases que nos lleguen para estos momentos de efervescencia y calor.
3: Unas frases que le entren al público.
1: Que le entre a Chachán.
4: Chachán analiza el pito del árbitro.
1: La frase, por ejemplo, de James Rodríguez: Nacional es como el Real Madrid.
3: No.
1: ¿No se le fue un poquito la mano?
6: No, está exagerando. Una hipérbole, una hipérbole.
3: Empezamos mal. Dijo también que Nacional es la camiseta con más peso en Colombia. Pues es una obviedad, digamos, si se mira de punto de resultados eso, pero yo no sé si un hincha de Millonarios, de Atlético Junior, de América...
6: Repelen
3: de
6: eso.
3: No, eso es políticamente... Correcto. Son frases de cajón.
1: Él sabe que solo va a jugar Nacional en Colombia y de pronto el Envigado cuando tenga 50 años. Pero bueno, pero esperemos sí, a ver, doctor. ¿Tiene chistes?
6: Sí.
1: Sí.
6: La mujer de Albert Einstein.
1: Chistes.
0: Era un genio.
6: Ya voy a decir.
4: Hay presentación.
1: Los chistes para ya después meter al portero. Al portero, se merece escuchar al portero. A ver.
6: Yo tengo dos chistecitos nomás.
1: Ah, muy bien, doctor.
6: Uno elegante.
1: Bueno, Alejo, usted que está triste hoy, califique.
6: La mujer de Albert Einstein tenía un físico impresionante.
0: Ese es sesudo, doctor.
6: Sí. No lo entendí.
0: Alejo no lo entendió.
1: Repítalo, doctor.
0: No lo entendió.
7: Yo pensé que le faltaba más al chiste.
2: Yo me quedé esperando que siguiera.
7: Es la misma. Entonces califíquelo usted, Diego, porque yo no entendí.
6: La mujer de Albert Einstein.
0: Lo dejó sano a todos.
1: Amarilla, porque Alejo no entendió.
2: Oye, yo tampoco entendí.
0: Bueno, a todos los dejó sano.
2: Yo qué, pero ¿qué más falta?
6: ¿Cómo es que más falta?
0: Un físico impresionante.
1: Es sí. Porque la ignorancia
0: se atrevió. No, sí, sí.
2: Por lo de la bestia.
1: Entonces, ahora, porque la ignorancia
4: se atrevió. Hizo un bache. El chiste del doctor.
1: Oye, a ver, Pulgris, por favor.
2: A ver, Pulgris.
1: Y Jerónimo no vino a traducirle.
0: Y Pulgris sí lo entendió, ¿para qué?
10: Iban dos amigos en un carro particular.
1: Sí.
10: Cuando los detiene un agente de tránsito y les dice: policías narcóticos. Y le contesta, uno de ellos les dice: no, nosotros nomás somos de pintaditas sin parada.
7: No, pues.
1: Roja. Pero sí lo entendió, Alex.
7: Sí, sí, pero no.
1: Yo sí lo entendió.
7: Sí, lo entendí.
1: Yo lo entendí pintaditos sin paradas.
7: No, pues ahí ya acabó, entonces no le entendió nada.
1: A propósito, doctor Guevara, ¿cuáles comensales han ido donde su hermanita?
6: Ole, ¿verdad? No han ido, sino tres.
1: Tres.
2: Pacho Pistolas.
1: Pacho Pistolas ya fue. Que mandó la foto.
6: Y mi hermana le tengo que decir, pare ya.
2: Cerrado por hoy.
1: Eso bueno, sácalo.
2: Le tocó sacarlo.
0: Sáquenle amarilla.
2: Le tocó sacarlo.
1: Pero eso no es un chiste. Eso no es un chiste, esa es la verdad.
2: Es una anécdota.
1: Esa es una anécdota, doctor.
2: Cerrado por hoy.
1: Esa es una anécdota, doctor. ¿Quién más fue, doctor?
6: Estuvo también... ¿Quién fue el primero que
1: doctor, no, recaló? Pero allá, como que no es de este grupo. Usted dijo que no era de este grupo.
6: Ah, sí,
1: que
6: sí.
1: Que fue yendo con ínfulas.
6: Estuvo Luis Carlos Muñoz Celis.
2: Sí.
6: Carlos Alberto Muñoz
2: Celis. De Antena de los Andes.
6: De Antena de los Andes.
1: O sea, él fue como oyente de nosotros, no como integrante.
6: Sí, no, él fue...
0: Ah, los oyentes también pueden ir.
1: Bueno. Como él escuchó acá, dijo, no, yo voy.
2: Y que le queda cerca de la casa, que él viene por un lado.
1: Pero lástima, pero bueno, por su bolsillo, doctor. Porque como son solo cuatro oyentes, entonces...
0: No, doctor Guevara, ¿cómo es la dirección? Repítamelo para ellos.
6: Calle 30.
0: Calle 30.
6: Entre séptima y sexta.
0: Entre
6: pero séptima. Más a la séptima que a la sexta.
1: Pero su nombre no aparece en la lista.
0: No, ¿cómo que maestro? No estoy en la lista, hombre?
6: No, yo la... Yo
1: no ha clasificado, pero diga que usted es Álvaro Incapié.
6: No, yo esta tarde voy... está bueno.
0: El de las estadísticas.
6: Está bueno el chiste.
1: Sí, como Alvarito está Manizales. Pero bueno,
0: usted... Maestro, llegando de James para que le crea.
4: A reclamar a mi nombre, que tiene que ir con una camiseta puesta del Once Caldas.
2: Y bien pegadita.
1: Falta.
6: No, yo le digo a mi hermana que le mire los pantalones apretados.
0: Yo de Manizales lo único que tuve así.
7: Si no tiene audífonos.
0: Una novia.
7: Cascos grandes, no es él.
0: En los años 80.
1: ¿Verdad?
0: Y llegar renegando de James y ahí mismo.
1: Y listo, no, pero. Doctor, a esa lista le falta el nombre de don Pablo y el nombre de maestro Gente.
6: Sí, vamos a colocarlo.
1: Sí, por favor.
6: Esta tarde.
1: Pulgris,
0: por
1: favor.
0: Con avena, ¿no?
1: Avena. ¿Cuántos líquidos y cuántos sólidos, doctor?
2: Avena y buñuelo.
6: Un líquido y dos sólidos.
1: Un líquido y dos sólidos. Pacho Pistola hizo cinco sólidos y tres.
2: Qué mal. Al último que yo estaba cerrado.
10: Un cantinero que le pregunta a un borracho.
2: ¿Un qué? ¿Un qué? Un
1: cantinero.
10: Cantinero.
1: Cantinero.
0: Le entendí
1: Yo insisto.
2: Yo entendí carretillero.
1: Yo insisto. El diálogo entre Italiana y Pulgris es fantástico.
10: Un cantinero le pregunta.
0: Hay que grabarlo.
10: ¿Otra cerveza?
2: Un cantinero
10: le pregunta. Y le responde el borracho: ¡sí! ¡Pero sin tanta espuma!
7: No. Bueno, saquémosle azul.
1: Saquémosle azul. Bueno,
2: sí, sí.
7: Para la moral.
1: Papá se le entendió.
6: Para que le dé moral.
0: No, pues se le entendió, pero pues.
1: Se entendió. Doctor,
0: bueno, son chistes. Fue el problema, que se le entendió.
6: La mujer.
1: Saque la amarilla, hombre.
0: No, pues son chistes post-terremoto.
2: Sí.
1: Doctor,
6: la mujer le dice al marido: mi amor, usted y yo llevamos 3 años de casados. y nunca me ha comprado nada. Yo no sabía que usted era vendedora.
1: Alejo, vamos a ver ya, vale. Porque tiene otro para irnos.
7: Está bueno, Diego.
10: Bueno, me sacaron tu grupo de WhatsApp. Y ¿cómo? Eso, y me sacaron tu grupo de WhatsApp.
3: Ah, ya, ya.
10: De paracaidismo. ¿Y eso por qué? Porque no les caí nada bien.
3: Eso está más o menos.
7: Otro azul.
1: Otro azul, muy bien. Bueno.
7: Démosle más moral.
1: Muy bien. El vamos a escuchar al portero Betancourt, que le ha ido muy bien, así le hagan tantos goles.
11: Sí, la verdad, muy feliz, muy contento en lo personal, porque era una oportunidad que estuve esperando hace mucho tiempo. La verdad, he venido trabajando muy fuerte. Desde el año 2022 que estoy con el equipo profesional, he venido trabajando por ese sueño y bueno, gracias a Dios se me dio la oportunidad este año, este segundo semestre, gracias a la confianza del profe Arturo, de la confianza de mis compañeros, y muy feliz, muy contento en lo personal. Obviamente hay que seguir trabajando, vienen muchos partidos más y bueno, ahorita pensando en el partido del domingo, que es lo más importante.
9: ¿Cómo ha sido, Juan, ese proceso deportivo con el equipo Matecán en su formación profesional?
11: Bueno, yo llego al equipo en el 2021, hago parte de la sub-17, en el 2022 el profe Alexis Márquez me sube al equipo profesional y bueno, desde ahí ya vengo haciendo parte del equipo. He hecho el proceso también con el equipo sub-20, en 2024 hicimos una buena campaña y bueno, en todo ese tiempo, durante con los profes que hemos estado, con el profe Alexis, el profe Alejandro, que quedamos campeones, con el profe Suárez, el profe Lionel y bueno, ahorita ya con el profe Arturo.
9: Bueno, hablemos del próximo partido, el próximo reto, Atlético Bucaramanga.
11: Bueno, sabemos que es un partido muy importante, sabemos que tenemos la obligación de ganar. Hemos venido haciendo un buen juego, obviamente tenemos cosas por mejorar, pero bueno, nosotros seguimos trabajando, sabemos que es un rival difícil, un rival que juega muy bien al fútbol. Y bueno, ahorita ya es pensar en cómo poder hacerles daño.
9: Bueno, dura la derrota con América, pero sin embargo usted sigue teniendo buenas calificaciones como arquero del Pereira.
11: Bueno, sí, obviamente triste, pues a nivel grupal, porque teníamos esa ilusión de poder clasificar, veníamos haciendo las cosas de muy buena manera, y sí, en lo personal siento que hice un buen partido, pero bueno, aquí toca pensar en lo colectivo y bueno, ya toca es pasar la página y pensar en el partido del domingo.
1: Muy bien, nos vamos.
6: El último chiste de un pastucito.
1: Al último. Ah, bueno, Alejo.
6: Llaman a un pastucito y le dicen,
1: doctor,
6: señor,
1: no se meta con Camila.
6: Lo llamamos de Movistar. ¿Y qué es lo que quiere? ¿Usted quiere cambiar de compañía? Yo sí quiero cambiar de compañía. ¿Con quién está ahora? Con mi suegra.
1: ¡Oh! Vea, ya Alejo le da camarilla.
7: Está bueno.
1: Ay, muy bien, muy bueno.
7: Vea, el último, Fulgris tiene otro.
1: Fulgris tiene otro.
7: Échese otro, Fulgris.
10: En una reunión entre amigos del fútbol. En una reunión entre amigos del fútbol. Le va diciendo el uno al otro. ¿Verdad que usted es hincha del equipo de las vacas?
1: ¿De cuáles vacas?
7: ¿En una reunión de qué? Es que no lo entendí al principio.
1: ¿El Pereira tal vez? ¿Cuál es el equipo de las vacas?
10: Deportivo Pasto.
1: Ah, bueno. Muy bien. Bueno, chao, chachancito, un abrazo.
12: Hasta luego, Guis.
1: Que esté muy bien.
12: Abrazo, después la seguimos.
1: Alvarito Hincapié, un abrazo. Que esté muy bien, gracias por acompañarnos.
4: La última vez que jugó James en Colombia en un torneo de mayor fue hace 19 años. Con la camiseta de Envigado, frente a Academia en la segunda división. Y en el medio campo con Envigado estaba al lado de nadie menos que Giovanni Moreno. Era James, Giovanni Moreno, hace 19 años en la B con Envigado. Saludo cordial.
1: Gracias, Alvarito. Alvarito tiene su informe, por supuesto.
13: Así es, Dieguito, a esta hora con el informe estadístico en Hablando Sin Saber, Fútbol al Revés, aquí ya entrelazados con Tarde de Plancha de la Querendona Radio. Juan Guillermo Cuadrado, 38 años de edad, nuevo flamante refuerzo de Millonarios, regresa al fútbol profesional colombiano después de jugar 17 temporadas consecutivas en Europa, desde 2009-2010 hasta 2025-2026. Juan Guillermo Cuadrado es el único jugador colombiano que batió la barrera de los 500 partidos disputados en toda la historia en Europa, con 557 encuentros en todas las competencias oficiales locales y UEFA, con 8 equipos entre Italia e Inglaterra. Juan Guillermo es el jugador colombiano con más temporadas disputadas en Europa, con 17 consecutivas. Juan Guillermo es el jugador colombiano con más partidos disputados en la historia de la UEFA Champions, con 67 presencias. Bueno, Juan Guillermo Cuadrado, sí, es el futbolista colombiano con más partidos jugados en toda la historia de la Primera División de Italia, con 414 presencias. Es el único jugador colombiano que logró disputar más de 400 encuentros en una liga top en Europa, 414 partidos en la Serie A de Italia. Juan Guillermo es el segundo jugador colombiano con más partidos disputados en el historial de competencias internacionales de clubes UEFA, con 88 encuentros jugando, 67 en UEFA Champions más 21 en la Europa League. Primer jugador colombiano en disputar una final de UEFA Champions League con Juventus de Italia frente al Real Madrid en Cardiff, Gales, 2017, jugando 19 minutos de suplente, lamentando la tarjeta roja que le mostró el árbitro alemán, el doctor Felix Brich. Juan Guillermo es el tercer suramericano con más partidos jugados en 128 años de historia de la Primera División de Italia, siendo primero el argentino Javier Zanetti con 619 juegos, segundo el brasileño Mazola Altafini con 458, tercero el colombiano Juan Guillermo Cuadrado con 414 partidos. Juan Guillermo, de paso, se quedó en la historia como el séptimo jugador extranjero con más partidos en la Primera División de Italia. En Europa marcó 56 goles más 94 asistencias. Para un registro oficial de participaciones directas de goles de Juan Guillermo, de 150 goles entre 56 anotaciones más 94 asistencias. Logró 6 títulos en la Serie A de Italia, todos con Juventus. Es el más ganador colombiano en toda la historia de la Primera División italiana. Cuarto jugador extranjero con más partidos disputados en toda la historia de la Juventus de Italia, con 314 encuentros. El inconmensurable legado, un tesoro estadístico que dejó como legado en Europa, el antioqueño Juan Guillermo Cuadrado. Ejemplo, un trabajo silencioso, sin tantos reflectores, cero de escándalos, siempre profesional, sin ninguna queja en los diferentes 8 equipos que disputó, que jugó, que defendió en los estadios de Europa, concretamente en Italia, en Inglaterra. Hoy, flamante refuerzo de Millonarios, el panita Juan Guillermo Cuadrado. Con mucho gusto, este legado estadístico en Europa de Juan Guillermo Cuadrado, aquí en La Querendona Radio, en Hablando Sin Saber, Fútbol al Revés, ya en este tramo inicial de Tarde de Plancha. Un abrazo cordial.
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